0: 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El mayor legado que dejas es vivir de tal manera que tu vida sea un reflejo de tus valores. 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

La claridad externa. Al comunicar tu manifiesto, tus límites y valores, invitas a otros a relacionarse con vos de manera auténtica. Lo único que no cambia es el cambio. Quédate con nosotros, en todo cambia.

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1: Las
0: hora.
1: 7:29.
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Nuestra cabeza cambia y nosotros nos adaptamos al cambio. ¿Estás recorriendo un camino de reflexiones y buena música? 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
2: 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Si alguien te pide violar una de tus reglas de vida, por ejemplo, trabajar un sábado, consulta tu manifiesto antes de responder. Dale, te acompañamos aquí en Todo Cambia, no te vayas. No.

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0: Felicidades para vos. Ya cerraste la semana 9 con la creación de tu manifiesto personal. Hoy tenés tu mapa y el ritual de la semana. A ver, la acción inmediata, y te invito este fin de semana a escribir tus 3 valores y 3 reglas de vida que van a estar definiendo tu manifiesto. Hacelo hermoso y ponelo en un lugar visible, que lo puedas estar allí mirando todo el tiempo. Las 3 ideas clave del día. La claridad del manifiesto elimina la fatiga de la decisión. El manifiesto es tu ancla inamovible en el caos. Liderar es honrar tus valores por encima de las circunstancias. Muchísimas gracias a vos, aprecio tu reconocimiento, me alegra que la nueva estructura esté funcionando tan bien. Buen fin de semana y nos reencontramos el lunes. Chao.
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1: Las 8 con un minuto.
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3: Qué placer volver a encontrarnos ya en esta edición, en este viernes. Estoy sorprendido por la cantidad de canciones que vamos a compartir en el día de hoy. Realmente, sí, vamos a vivir un programa con muchas canciones de tu vida. Bienvenidos a este viernes, este viaje que no pasa de moda. Cada canción tiene una historia detrás, o cada historia tiene una canción detrás, ¿no? Y son tus canciones. Así que te damos la bienvenida esta semana. Desde el lunes hasta el día de hoy, no ponemos solo música, también ponemos historias. Ponemos una canción que tiene algo que ver con tu vida. Así que si ese es el tema que marcó tu vida para siempre, posiblemente lo escuches en el día de hoy aquí en la radio, en la máquina del tiempo. Los invitamos a todos a sumarse. Los que quieran escribirnos a través del Instagram, a través del Facebook, nos pueden encontrar como el Club Retro. ¿Cómo le va, mano de piedra? ¿Todo en orden? ¿Preparado? Qué programita que tenemos en el día de hoy. Realmente, unas canciones bárbaras, muy buena onda, muy buena vibración y preparándonos también para un Retro Parade increíble. La vamos a pasar muy, pero muy bien. Te damos la bienvenida. El Club Retro, la máquina del tiempo, comienza así. Hola Bruno, ¿cómo estás? Dice, soy Bruno, te pido el tema del gimnasio. Me da fuerza cuando no tengo fuerza, arriba siempre Club Retro. Mi tema es El Ojo del Tigre de Survivor, el tema de Rocky. Claro, uno de los tantos temas de la banda sonora de Rocky. Aquí se escucha Survivor en el Club Retro.

Era El Ojo del Tigre, esta canción interpretada por Survivor, amigos personales de Sylvester Stallone, lo cual llegaron luego de que Queen diga que no a una de sus canciones. Pero bueno, esto sigue. Mariela nos acompaña, dice que está todo el día escuchando la radio, pero le encanta el club retro. Les quiero pedir una canción que sonó el día en que me animé a renunciar a un laburo tóxico que tenía. Y dice, no paré de creer. Don't Stop Believing, el tema The Journey. ¿Me lo podrían pasar? Mariela, gracias por estar del otro lado. Esta es tu canción.

esta es la canción de Mariela, Don't Stop Believing, no dejes de creer. Realmente hay unas canciones bárbaras, porque cada uno tiene un tema, un momento, una foto que estaba acompañada por una canción. Noé, por ejemplo, nos dice: me fui sola de mochilera y escuché una canción que fue como mi bandera de libertad. La canta Belinda Carlisle, dice, no es muy muy conocida, pero se llama Live Your Life, Be Free. Sí, es un temazo. No, no es conocida, es recontra conocida, Noé. Gracias por estar por allí. Aquí se escucha Belinda Carlisle y este

qué manera de disfrutar, por favor. Era Tina Turner, aquí Gisela dice que le recordaba esa canción donde dijo basta a quien no me merecía. Bueno, gracias Gisela, beso gigante. Tom Petty, Free Falling, me dice el tema de mi vida es este, me eleva, me transporta. Agustín dice perfecta para manejar en el auto sin GPS y perderte por las calles. Caída libre de la mano de Tom Petty, temazo.

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Qué placer escuchar a este dúo llamado Hola Notes, Daryl Hall y John Oates, haciendo You Make My Dreams. Luli nos dice este tema: cuando me propusieron casamiento, esta canción sonó en una confitería. No lo podía creer. Entonces, que mis sueños se hagan realidad, de Daryl Hall y John Oates. Gracias, Luli, por estar del otro lado. Estás en el Club Retro. No se te, ni se te ocurra moverte de la radio, porque la fiesta continúa, la banda sonora de tu vida. En este viernes, de la mano de Erasure, un poco de...

La fiesta sigue aquí en la radio de la mano de las Spice Girls. Who do you think you are, Mika? Dice, nos creíamos las Spice Girls en los recreos allá por la década del 2000. Y lo éramos. Bailábamos hasta con coreografías. Beso grande, Mika. Gracias por acompañarnos. Gracias por formar parte de este club retro. Estás en la máquina del tiempo. La fiesta sigue. Ni se te ocurra moverte, que hoy es viernes.

Era Cry Wolf, qué buena canción, de la mano de los Aja, tema que nos pidió Ariel y que dice que momento de MTV, tema de salida de colegio, correr como si volviera a tener 14 años de nuevo. Qué buena canción de los Aja, se las pido para este viernes, que es mi cumpleaños. Ariel, gracias por estar allí. Señoras y señores, en el Club Retro, en la máquina del tiempo, la fiesta sigue, la fiesta continúa.

One Vision, de la mano de quién, de Queen. Qué buena canción. Hernán dice, sonaba cuando crucé la meta en una maratón. Lloré como un nene, dice. Bueno, y ahí estaba One Vision, temazo. Señoras y señores, Roxana se comunica. Tema para rearmarme. Cada vez que algo se rompe en mi vida suena Tears for Fears con Break It Down Again. Mirá, beso grande, Roxana. Linda canción, ¿eh? Tears for Fears.

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5: Las 8 con 58 minutos.
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Así comenzamos un nuevo segmento de nuestro Club Retro con la reina del pop y music. Y para Karina, esta canción la lleva al primer viaje con sus amigas a Brasil. Esta canción sonó en un boliche y explotamos de alegría. La reina del pop, allá por la década del 2000, ¿no? 90 y pico, 2000, music. Bueno, esto sigue con All I Wanna Do, tema que nos pidió Juan. A ver, arriba.

All I Wanna Do, decía por allí Sheryl Crow. Y Juan dice, una mañana de verano, mate, sol y esta canción. No necesito más para ser feliz. Qué grande. Gracias por acompañarnos, Juan. Esto sigue. Esto no se detiene. Mirá qué versión de Video Kill the Radio Star de The Buggles, que para Marcos dice, cuando vi en la tele este video, dice, qué trabajo impresionante. Hoy, gracias a este video, trabajo en radio. Video Kill the Radio Star de The Buggles.

pura energía aquí en el Club Retro, disfrutando de cada una de estas canciones. Hot Stuff, qué temazo, para poner más energía todavía. Nos piden por acá canciones de George Michael, un tema de Hall & Oates, algo de Erasure, también temas no de todo tipo. Lo vamos a pasar muy pero muy bien, te puedo asegurar. Estás en la máquina del tiempo, solo buenas canciones en el club. Ni se te ocurra moverte de la radio, porque esto continúa de la siguiente forma. George Michael, Freedom. También tiene una historia de Santiago. Fue mi tema para soltar. Para gritar en el auto cuando todo se te desborda. Escuchar a George Michael y decir Freedom 90. Aquí se escucha en el club.

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el gran Lionel Richie para comenzar esta última parte de nuestra máquina del tiempo con las canciones de tu vida. Y quién no recuerda este All Night Long, All Night, toda la noche. Cintia dice, tema de fiesta sorpresa, soñé con este momento mil veces y fue el mejor, dice, haber escuchado esta canción me lleva a esa fiesta sorpresa. Bueno, All Night Long, toda la noche, Lionel Richie. Y esto sigue. Uy, señoras y señores, a no moverse de la radio. Bien fuerte el volumen.

Sanctify Yourself, decía por allí Simple Minds, que hoy ya los tuvimos con Don't You Forget About Me, ¿no? Pero vuelven a sonar, por supuesto, aquí en la radio, porque forman parte de la banda sonora de tu vida. Mientras tanto, levantamos el volumen.

Qué temazo de The Verve. Era Lucky Man. Y así llegamos al final. Gracias por escucharnos, gracias por elegirnos, gracias por vivir con nosotros cada una de estas canciones. Un placer, realmente. Muy buena vida para todos. Y si Dios quiere, volvemos a encontrarnos acá en la radio, como siempre, el fin de semana, o el próximo lunes, cuando vos quieras. Buena vida, nos escuchamos. Hay Retro Parade, este fin de semana. Chau, chau.

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1: Las 10 con un minuto.
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1: Las 11:03.

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1: Latidos FM te da la hora.
2: Las 11 con 43 minutos.
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2: Las 12
1: con 6 minutos.

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1: Las 12 con 29 minutos.
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1: Es la 1:03.

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1: Es la 1:25.
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2: Las 2:02.

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0: hora.
1: 2:25.
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3: Las 3:03.

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0: hora.
1: 3:30. 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
2: Las 4:02.

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0: hora.
1: 4 con 25 minutos.
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1: Las 5:04.

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1: Las 6:03.

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1: Latidos FM te da la hora.
2: Las 7:03.

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1: Latidos FM te da la hora.
2: Las 8:02.

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0: 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Latidos FM te da la hora.
1: Las 9:00.
0: En punto.

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0: 9 de la mañana con 9 minutos. Yo soy Nati González y te doy la bienvenida a este programa, al mejor programa de la mañana. Obviamente yo te hablo de huevos días, rico sabadito, sabadito delicioso, sabadito 9 de mayo. Ya saben, mira, hoy sabadito andamos con Toño, ¿eh? Para esto necesito yo, obviamente, el cerebro del programa, porque aquí está la diversión. Así que, con ustedes, uy, la voz tierna de la mañana.
1: ¡Ey! ¡Buenos días, familia! ¡Ay, feliz sabadito, 9 de mayo! Oigan, miren, el día de hoy nosotros vamos a hacer esa vocecita en su cabeza que les va a estar recordando que mañana es 10 de mayo y que si usted todavía no tiene el regalito, no tiene la sorpresa para mamá, para la mamacita, uy, nosotros, miren, hoy se lo vamos a decir hasta el cansancio. Así que bueno, yo soy Isbi Benítez, quédese con nosotros estas 3 horas de diversión con Nati. Y bueno, también hoy tenemos una compañía especial aquí en cabina.
0: Así es, hoy hay un trío de reinas, bebé. Hoy tenemos trío de reinas y obviamente tenemos nosotros, tenemos el honor de tener aquí en cabina, obviamente en este programa de Huevos Días. Bebé, hasta suena como si fuera invitada especial.
1: Sí, bebé.
0: Tenemos invitados para que usted vea, señora, que nosotros les consentimos y de regalo de 10 de mayo, nosotros pedimos, mire, suplicamos, metimos documentación arriba, más arriba. Sí, bebé, hasta con el Papa fuimos a hablar incluso, porque se cotiza.
1: Hasta
0: bebé.
1: Con el doctor que le diera sí, chance de estar.
0: Con el doctor Simi fuimos a ver. Hablar, y nosotros le trajimos a la panterita, Ili, bebé preciosa. ¡Huevos días! Nada más que no nos grites, preciosa.
2: Por muy, fin. Muy huevos.
0: Nada más no nos grites.
2: Muy huevos días. Sí, pero no grité, ando bien afónica, pero bueno.
0: Bebé, sí. Ya
2: tengo dos
0: Tuvo
2: días.
0: La fiesta.
2: Tengo dos días inyectándome. Yo dije que hoy es el último día que me inyecto. Porque me está poniendo 2 inyecciones combinadas para abrir la garganta. Pero no veo claro. No oigo claro.
0: Bebé, necesitas otra cosa.
2: Sí, yo dije hoy.
1: Inyecten algo más fuerte.
2: Hoy, como diría el expresidente, hoy es el último día. Si no hace efecto, mañana lo siento. Mi respectivo tequila.
0: Ay, bebé.
2: Eso me va a abrir mi garganta. Y sí, si no me la abre, se me olvida.
0: No, mira, eso te va a traer, te va a resetear, bebé. Ese es un vuelve a la vida, el otro día un caldazo. Eso aplica hoy, bebé, para mañana la resurrección.
1: Sí, para que el lunes ya estés al 100 aquí en nuestro programa especial del Día de las Madres. Que oigan, miren, yo hoy les traigo ahí una sorpresita, a ver si al ratito con Nati les enseñamos un videito. Les traigo parte de los regalitos que les vamos a dar el 10 de mayo. Entonces ahí para que, bueno, no el 10 de mayo, el 11 de mayo, nuestro programa especial del Día de las Madres. Porque, ay no, nos estamos poniendo la verdad que bien guapos. Igual le mando un saludito especial a mi mamá que ha sido pues parte de la producción de esto, porque ahí la tenemos con la maquinita de coser toda la noche, costurando y así. Entonces, hay un saludo especial a mi madre santa, que seguramente nos está escuchando y que está entre costurando y escuchando, porque le dije, mamá, eso tiene que quedar ya para el lunes.
0: Mi vida. Oye, pero lo bueno que es para el 10 de mayo, la mamá así cansando los dedos.
1: Es tu regalo,
0: mamá. Sea por las mamitas. ¿Qué tienes de regalo? Yo. Ay, Dios.
1: No, mejor nadota.
2: Oigan, como un meme que vi hoy en la mañana. Dice, aquí celebrándome. Y la mamá se voltea. ¿Qué celebra ella? Porque gracias a mí eres madre.
1: Ay, también, ¿eh? También hay que agradecer a nuestros hijos porque sin ellos no seríamos madres.
0: Muy cierto, bebé. Agradecerle a los hijos, pero ya es hora que los hijos empiecen. Yo creo que ya como que uno le da las gastadas y no es para que todo lo invierta, bebé. O sea, te tomas un saborín por si acaso, lo demás para el regalo de mamá.
1: Sí. Definitivamente. Mire, si tu mamá te da 20 pesos, te gastas 5, los demás los vas guardando.
0: Sí, así es. Pretexto no hay.
1: No hay pretexto de que, ay, es que soy chiquito, no tengo dinero. Ponte shush.
0: Así es, bebé. Así es, no te das cuenta. Y hay señales que te doy un dinerito, ¿eh? Y bebé, ¿qué les parece si iniciamos con la frase del día?
3: Buenos días,
0: lo que hoy construyes con esfuerzo, mañana se convertirá en el orgullo de algo que te hace sonreír.
3: Buenos días,
0: muy cierto, preciosas, lo que hoy construimos con esfuerzo, mañana va a ser el orgullo. Y esto aplica hablando como mamá. Muchas mamás tienen la virtud, la ventaja de decir, mira, yo o lavaba ajeno, o planchaba, o prestaba, o hacía horas extras para pagarle los estudios a mis hijos. Y hoy, o es un arquitecto, una licenciada, es una persona, bebé, que me llena de orgullo.
1: Qué bonito, te llena de satisfacción ver que todos tus esfuerzos pues se ven recompensados al final y sobre todo inculcarles valores a tus hijos para que el día del mañana sean jóvenes y profesionistas agradecidos también.
0: Así
1: con
0: es.
1: Todo el esfuerzo que tú hiciste con ellos.
0: Bebé, y una mamá, su hijo con título o sin título, está orgullosa de ellos. Siempre una mamá, para una mamá, el hijo es el hijo más lindo, más generoso, es el regalo más grande que la vida le pudo haber dado. Tenga título o no tenga un título.
1: Y el más guapo, ¿eh?
0: Sí. Ah, sí. No, a una mamá, pregúntale entre pláticas de mamás, ¿cómo es su hijo? Si su hijo es morenito, es que es el more, es color, es tan hermoso, eso, o sea, una mamá, hablando solo del hijo, le ves en la cara la expresión, o sea, bebé, es que es así, y la alegría que tiene al hablar de su retoño.
1: Claro, nos llena de orgullo verlos, y para nosotros son las criaturas más hermosas que existen.
0: Así es, así es. Sí, de repente todo tiene su lado bueno y su lado malo, que de repente se portan mal, aunque, y te lo dicen todavía, aunque a veces hace travesuras, pero es un amor de persona.
1: Sí, yo creo que todo depende de cómo los eduquemos desde pequeños.
0: Bebé, y a veces es así, la naturaleza, es así el niño. Por naturaleza los niños, bebé, son traviesos. Entonces, eso lo entendemos, que es natural. Pero las mamás protegemos, pero tenemos un límite.
1: Claro.
0: Cuando tenemos hijos. Ahora, hablo también de mamás jóvenes que ya son abuelas. Ahí sí, la abuela no conoce límites. El niño puede ser el niño berrinchudo, llorón, grosero, pero la abuela es su caramelo.
1: Ay, así son. Es que sí, las abuelas, creo que esa es su misión en la vida, ¿no? De las abuelas y de los abuelos.
0: Y la mamá, lo primero que decimos como mamás es decir, o sea, ¿me estás haciendo sufrir lo que yo te hice sufrir a ti? Sí, sí, sí somos. Le digo porque mi mamá, mi bendición, la consiente y yo. O sea, yo digo no y mamá dice sí.
1: Ay, pero ¿por qué? ¿No? Y hacen que pues te sí. Ponen entre la espada y la pared, ¿no?
0: Bebé, sí, y ahorita cualquier cosa con la abuelita. Todo la abuelita y para el nieto lo mejor, el ser más hermoso es la abuela. Es la abuela, así que qué cosas las abuelas sí son, bebé. Sí. Por eso dice el dicho que las mamás crían y las abuelas malcrían. Bebé, porque sí son tremendas, tremendas. Así que nosotros vamos a un cortecito y continuamos. Porque aquí
1: se siente el amor.
3: Hoy

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0: 9 de la mañana con 23 minutos, 9.23. Uy, rico sabadito, señora. Ya sacó la lavadora, ya andamos seleccionando la ropa blanca con la ropa de color. Ya andamos llenando la lavadora. Ya le estamos haciendo caritas a ese gordo. ¿Quién lo quele, Pechocho? ¿Quién lo quele? Sí, no, bebé, porque mañana es 10, hay que quedar bien con ellos. Sí, bebé, o sea, es el hombre más hermoso de este planeta ahorita.
1: Oye,
0: con
1: es todos el más
0: los
1: guapo.
0: Pelos parados, precioso. Mira, es que uno, el que es lindo, precioso.
1: Sí, hoy como que se ve especialmente.
0: ¿Qué te hiciste, mi
1: más
0: amor?
1: Guapo.
0: Sí, ¿qué te hiciste?
2: Oye, pero
0: ¿te
2: luego.
1: El cabello?
2: Pero luego te dice tu pareja, tu esposo, tu catch, lo que sea. Te dice, pero si tú no eres mi mamá. Díganme si no es tener un hijo más.
0: Ay, sí, bebé. Miren, cuando ustedes quieren, se ponen tan insoportables, bebé, que le dice, ¿sabe qué, señora? Se lo regreso. Lléveselo, es más, yo le paso su pensión, pero lléveselo.
2: Como dice mi suegra, hasta que te dejaron venir, no, yo quisiera traérselo aquí, fijo, pero pues no quiere.
0: Bebé, yo una vez lo apliqué y ¿sabes qué me dijeron? La mercancía afuera ya no tiene devolución.
1: No.
0: Y yo, ¿por qué? O sea, bebé, si yo no lo vine a buscar, él fue a sonsacarme, le digo. Pero no, ni aún así, no, me dijeron no.
1: Y
0: no,
1: ahora
0: la
1: te toca soportar, ¿no?
0: Además, si ya está usado, así estaba. O sea, así estaba, ¿qué hago? Le digo, ¿a quién le reclamo? Ya venía dañado, venía con defectos de fábrica. Ahí sí le digo, yo no sé, creo que le faltó ácido fólico.
1: No,
0: es que sí, hay caballeros que sí les falta de repente, bebé, el ácido fólico.
2: A los caballeros no les falta. A los machistas les falta el ácido fólico. Porque hay caballeros de verdad que no. Es desde mayo, le dan el dinero a sus hijos para que compren el detalle. Luego te dan también, luego le van con los hijos y compran el regalo. Eso sí.
0: Bebé,
1: esos
0: bendita,
1: son los buenos.
0: Benditos
1: esos son los
0: sean buenos. Los caballeros. Si sí hay caballeros que te dicen, mi amor, aquí está la quincena, toma la tarjeta.
2: Ay, yo conozco dos así.
0: Ay,
2: pero están casados.
0: Bebé, no lo suelten, señora. Ahí es. Sí, a esos hay que ponerles un altar. Hay que quitarle los zapatos. Sí, un masajito en los pies. O sea, bebé, te hago los hijos que tú quieras. Sinceramente. No sé, aunque traigan tu cara, tú tengas que estar viendo todo el día. No inventes, bebé, porque sí. Eso sí se merece la gloria. Es más, vete en camión al cielo, bebé. Sí, porque también. Imagínate, son bondadosos, no se miden, son detallistas. Ay, ¿dónde están? Por favor, si hay, encuentran uno. Bebé, sí. Somos Jackie, con Jackie somos tres.
1: Sí, buscamos, ¿no?
0: Andamos ocupando.
1: No compro, busco.
0: Andamos uno ocupando con una tarjeta Black. De esas, miren, con muchísimos ceros, sin límite.
1: Sí, que de sea esos, bondadoso.
0: Sí, bebé. De esos que no te pregunten, ¿dónde estás, mi vida?
1: ¿Cuánto cuesta? No preguntan.
0: ¿Cuánto cuesta tu zapato? No, a ver. Mi amor,
2: lo mereces.
0: Sí, mi vida, esos piecitos.
1: No, tú vales eso y más.
0: Sí, es más, mi amor, es que tú quieres. Sí, ¿será que existe eso?
1: Sí, hay.
2: Muy en el fondo de.
1: Sí, hay.
2: De algún lugar, ¿verdad? Pero hay.
1: Solo que luego los encontramos y no sé, como que no lo sabemos valorar. Y
2: es
1: ya
2: verdad,
1: cuando se van.
2: Es verdad, sí, es verdad. Sí.
0: Yo te voy a decir algo.
2: Persona buena,
0: yo te voy a decir algo. Sí existe, bebé. Sí existen los hombres buenos y existen las mujeres malas. Eso sí es cierto. Es también como pasa con los hombres. Existen también mujeres buenas y hombres canijos. Sinceramente.
2: Es cierto.
0: Entonces, así como muchas veces le toca a la persona buena, le toca a mujeres que con el camino van viendo que los pueden tratar mal. Entonces es cuando bebé, en ese momento, aquel abre el ojo, le aparece una que lo trata mejor. Y pues ni modo, ¿para qué te quejas si lo tenías y cómo lo trataste?
2: Y lo dejaste.
1: Así es.
0: Sí, y como dice, no, es que si es tuyo, déjalo ir, pero nunca regresó porque lo valoraron allá. Obviamente nunca iba a regresar, bebé. Pues sí, ahí lo trataron mejor y ahí se quedó, y ahí se quedó. Y es cuando dicen, pero es que me lo quitaste. No. Bebé, tú no lo aprovechaste. Así es, así
1: ponte
0: es.
1: Shush.
0: Sí. Así es. Yo le di las caricias que tú no. Así es.
2: Entonces él se las dio a otro. Ya no como dice Jenny Rivera, él se las dio a otra.
0: Bebé, y llegó el día hoy, sabadito.
2: Como, espérame, Nati, como dice, sentidos opuestos. ¿Cómo verá dónde están?
0: Sí, bebé. ¿Por qué no dice la casa?

0: ¿Y dónde estuvieron?
1: ¿Dónde, dónde? Sí, preciosos, ¿eh? Ahí aplica, ahí aplica. Hay, no siempre somos las víctimas, hay que ser sinceras. Sí. Hay que ser sinceras. Muchas veces nosotros, bebé, también hemos tenido oportunidades buenas y... pues decimos, es que hay otra que sí lo necesita.
0: No, porque ser emo, fíjate que a mí un compañero de trabajo, un amigo me dijo, es que has tenido buenas oportunidades y has tenido hombres buenos en tu vida, pero a veces preferimos la mala vida, ¿verdad?
2: Ay, sí.
0: O no sé, ¿qué tenemos en el cheto?
1: Bebé, es que muchas veces nosotros no nos enamoramos de... pues del físico, porque te dicen...
0: Sí, la verdad, no nos enamoramos de...
1: ¿Qué haces eso tú está, con el bebé?
2: Eso es garantizado.
0: Sí, eso es cierto.
1: Bebé, típico, las amigas, lo primero que te dicen es, ¿qué haces con eso? ¿Es en serio que andas con él? Bebé, sí, mira cómo estás, mira lo que tienes. Sí, pero realmente no saben que ese... Ahora sí que dirá Laura León, el hombre es como el oso, mientras más feo, más hermoso. Sí, bebé. Imagínate, bebé, porque tal vez ese feíto es cariñoso, es lindo, es un pan de Dios, es atento. Entonces, bebé, no todo, la hermosura se acaba, bebé.
2: No, eso y lo se importante acaba, es temporal. Que te traten bonito.
1: Ah, ese es el, ese feíto es el que me abre la puerta, es el no, que me atiende, sí, el que sí. Me da el desayuno, es el que me dice... buenos días, ¿cómo amaneció mi princesa?
2: Te llama.
0: Ay, ¿dónde están?
2: Pero luego, no sé si les ha pasado que son bien lindos cuando te están conquistando y detallistas. Ay, sí. Todo y el principio. Ay, que las flores, todo el los principio chocolates, bonito,
1: preciosa.
2: Que salidas, que cenas. Y ya que te tienen segura, como que bajan la guardia. Y ya,
1: bebé.
2: Ya se les hace pesado.
1: Y algo mal que hacemos las mujeres, que cuando nosotros, es darle, levantarle la autoestima al hombre. Ahí. Ahí.
0: Ahí está nuestro ahí gran está. Problema. Ahí está.
1: Que les dices, es que, ¿por qué me hiciste caso si tú estás bonita? Y mírame a mí. No, pero si yo te hice caso es porque a mí me gustas. A mí me pareces guapo. A mí
0: y
1: me
0: le buscas bebé. Donde hasta lo, ay, ¿dónde sí. está lo guapo? Y ahí atacas y dices, no, si mira, así gordito, así.
1: Me encanta que te abrí la panza.
2: Ya vimos que a la panterita le gustan gorditos.
0: Pues para qué hay donde calentarme. O sea, digo, para que me abrace, ¿no?
1: Qué cosas. Y miren, imagínense, uno le busca lo más bonito, pero es luego que ya cuando bonito. Les levantas el ánimo, ay, sí.
0: El ánimo, sí. No, la autoestima.
1: Bueno, la autoestima,
0: el
1: bebé.
0: Ánimo después.
1: Sí, la autoestima. Mira, imagínate, bebé, ¿qué te dicen? Uy, bueno, sí. Agradecida debe estar que te hice caso. O sea, resulta que te hicieron un favor.
2: Híjole.
0: Ahora, pero no, como no, dice no Nat, lo haga. Pero como dice Nat,

0: Aporten porque nosotros vamos, hoy es el día para nosotros, que es mañana, hoy es el Día de la Madre, así que vamos a andar con todo apoyando a las mujeres.
1: Creí que ibas a decir
2: claro
1: otra cosa.
2: Sí.
1: Por eso, ¿qué? Le vamos a dar mucho amor.
2: Ay.
0: A la madre.
2: En su día.
0: Sí. Vámonos a la descodificación de la media y regresando, todo este tiempo de mandar sus saluditos. Si usted sabe de una persona que anda de manteles largos, usted está a tiempo de felicitarlo para que nosotros regresando

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0: 9 de la mañana con 38 minutos. Ay, ya estaba yo robando unos minutos. Pero usted está a tiempo de mandarle, mandar mensajitos. Tenemos ahí una llamadita. A ver, la gente que quiera felicitar, que quiera, lo puede hacer. ¿Oyeron? Así que ustedes ya saben que estamos a la orden para el desorden. Y miren, les voy a, bebé, a decir quién va a andar de manteles largos el día de hoy.
1: Claro que sí. Miren, el día de hoy...
0: ¿Tenemos llamadita, pues, bebé? Ah, vamos a escuchar la llamadita, perdón. Perdón, Isby, vamos a escuchar llamadita. Bueno. Hola.
2: Bueno. Bueno, si usted nos va a escuchar por su radio y nos va a contestar, por eso, escúchenos, escúchenos en su radio, pero contéstenos en el teléfono, le están hablando por la radio.
0: Bueno.
1: Bueno.

0: Hoy, 9 de mayo, aprovechamos para celebrar el santo de Santa Luisa. Si usted lleva el nombre de Luisa, muchas felicidades el día de hoy, porque es el día de su santo.
1: Bueno,

0: Y tenemos llamadita. Hola, Israel.
1: Pues aquí nada más, dándole que gracias a Dios por este día tan bonito que está, y también por el día de mañana, que felicidades a ustedes que son.
0: Gracias.
1: También para todas las madrecitas, para todas las madrecitas también, que mañana va a ser sus días.
0: A esas somos nosotros, somos pequeñitas. Somos unas madrecitas. Porque somos de tamaño petit.
2: Mamacitas, son más bonitas.
0: No, es que la verdad, así es. A todas las madres, y de cariño, madrecitas. No lo está diciendo en mal plan, él lo está diciendo con cariño.
1: A veces se escucha así en doble sentido, pero eso es lo correcto. A todas esas madrecitas, que mañana es su día.
0: Así es, hermoso. Gracias por acordarte de todas. Sí. Este saludote es para todas las mamis que nos están escuchando de la 89.7 FM. Para todas esas mamis, de parte de Israel.
1: Sí, porque yo no los tengo, pero los que los tienen, que los quieran y los adoren.
0: Oh,
1: porque pendiente se siente feo cuando llega ese día y uno se recuerda.
0: Bebé, pero si está en el cielo, tienes que echarle ganas para que tu mami ahí esté feliz de verte bien.
1: Dice Mari que si le manda en su WhatsApp, ¿cómo se llama? Es que se le borró todo, se le descompuso el teléfono. Y se le borran todos los audios, todo lo que tiene, quedó como nuevo su teléfono.
0: Ah, ok, entonces. Yo le mando un mensajito que somos los de Latidos, ¿vale?
1: Y una canción, por favor.
0: ¿Qué
1: para
0: canción
1: todas las
0: quieres?
1: Mamacitas.
0: ¿Cuál quieres dedicarle a las mamás, precioso?
1: O madre querida, o madre adorada.
0: Vamos al cine y tú pagas la entrada. Pues, eso me sonó a poema de escuela.
1: Y ahorita, si ustedes pagan, ahorita voy.
0: Sí, bebé, sí. Pero no va a haber función para los hombres, para pura damita.
1: Ah, bueno, pero de perder afuera voy a estar escuchando.
0: Ah, ok. Muy bien, precioso. Nosotros ponemos una canción dedicada a la mamá, ¿vale? Que tengas bonita mañana. Adiós. Ahí está la llamadita del precioso de Israel, y nosotros andábamos festejando.
2: Claro que sí. A todas las que llevan el nombre de Luisa, Luis. Así que si usted lleva este nombre, hoy es su santo.
0: Bueno, así que si usted anda de manteles largos, ya sabe, tiene ese nombre de Luisa o Luis. Hoy festeje, nosotros le mandamos una lluvia de bendiciones, que se la pase bien con los suyos. Disfrute este día, y también de una vez por adelantado, estas mañanitas es para todas las mamitas en el Día de las Madres. Así que ya sabe, sea feliz, disfrute la vida, porque vida solo hay una.

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0: 9:48 y llegó el momento de dar lectura a todos los mensajes que ya tenemos mensajitos desde muy tempranito. Gracias a toda la gente que está mandando mensajitos. Y nos dice terminación 72. Huevos Díaz, dice Tercia de Reinas, Nati Isby y la Panterita Lugo, dice saluditos. Dice aquí saludando desde la Avenida Héroes y Hermosas, dice. Qué sorpresa escuchar a la Panterita a esta hora, dice. Hoy es mi santo, chicas, de Luisa. ¡Ay, mira! ¡Feliz día, preciosa! Ahí tienes el motivo para festejar hoy, sabadito. Es día de tu santo.
1: Hoy.
0: Sí, bebé. Y si eres mamá, mira, doble motivo.
1: Sí, todo el fin de semana.
0: Tú mires más, hoy festejas por el día de tu santo y mañana por el día de las madres.
1: Así, como sí, debe
0: amarrado,
1: ser.
0: Amarrado, bebé. Así es, ¿sabes qué? Es que ¿por qué festejas? Festejas ayer y ayer fue por mi santo y por las madres.
1: Y no hay que confundir las fechas.
0: O sea, uno no puede pasar los festejos, bebé. Nosotros somos mexicanos y los mexicanos por naturaleza somos bien fiesteros, bebé. Yo te voy a decir algo, la fiesta la puedes agarrar, descansas y la vuelves a retomar.
1: Te tomas un descansito nada más para
0: uno se cansa energía. También, bebé. Sí. De repente están calientes, hay que dejarlas enfriar. Así que usted ya sabe. Y tenemos más mensajitos. Dice terminación 00.
1: Huevos días, hermosas, felicidades a las mamacitas. Pásensela súper. Atentamente, su amiguita Sandy, excelente sábado.
0: Así es, mira.
1: Saludito, Sandy.
0: Le mandamos saludos. Sí, mira qué bonito, Sandy. Yo me imagino que ya está lavando ropa. Ya, ahorita ya es una ama de casa al 100%. Ya está jubilada. Ya apenas está presentándose con la lavadora nuevamente, con la ropa, con la casa. Uno desempolva cosas, bebé.
1: No, hombre, uno. Yo siento que ese es uno de los poderes que yo quisiera tener, el estar jubilada. Qué rico, mira, sin preocupaciones. Ya tus hijos, pues yo creo que ya están grandes.
0: Bebé, yo siento que no. Mira, yo te voy a decir algo.
1: Para viajar,
0: bebé,
1: disfrutar.
0: Te acostumbras a una rutina de trabajo, casa. Te acostumbras a que sabes que diarios estás acompañada, llegas a casa, desayunas sola. En el trabajo desayunas con los amigos. Una platicadita. Si ya los hijos ya están grandes, ya tienen una carrera, bebé, es difícil decir que están en casa. Y te sientes sola, dices, o sea, mejor me regreso a trabajar.
1: Ay, no, mire, si usted está jubilado, disfrútelo, váyase de vacaciones, vaya a molestar ahí a sus nietos, a sus hijos, de vacaciones.
0: Y los nietos.
1: Una semana en casa de un hijo, después a la del otro y así.
0: Y como que los hijos vivan con ella. Yo no los tengo una semana, los tengo aquí diarios, dice. No, aquí no, tenemos mire, a ellos diarios, entonces, no.
1: Es momento de cobrarles la crianza a sus hijos. Entonces les dice, mire, con que cada uno de sus hijos al mes le dé una, hay una cantidad, y usted, mire, en su crucero.
0: Dice, me voy a ir a México. Un saludito para la Panterita y un besote, dice, mira. Ay.
2: Gracias, gracias.
0: Nada más que nos anda gritando, que no nos hable así de fuerte porque somos bien sentimentales. No, sí. Así es, dice, y me voy a ir a México, amigas. ¿Quién como tú, preciosa?
1: ¿Quién puede irse tú a México y qué? ¿Y trabajo? Pues ya no hay.
0: Sí, bebé, esperas nada más la quincena, metes la tarjeta, fin de mes. Y
1: tienes tus hijitos, que te pasen ahí un dinerito. No, hombre, la vida es buena.
0: La vida es bella. Así es. Y tenemos más mensajitos, terminación 16.
1: Claro que sí.
0: Dice, huevos días, mi preciosa hermosa Nati bebé e Isby, excelente fin de semana. Dice, aquí reportándome, bebés, sabadito, un abrazo y un besote a doña Juanita. Y claro que sí, a su hermosa hija también. Heisy, te mando besotes, hermosa. Hoy sabadito, ¿va a haber venta? ¿No va a haber venta? Coméntanos para invitar a la gente que pueden llevar a sus mamis a, pues, a comerse un delicioso elote, bebé.
1: ¡Ay, qué rico!
0: ¡Ay, sí! Hey, sí, tiene unos elotes súper riquísimos.
1: Creo dice, que esos son de mis...
0: Ando enfermita.
1: Ah, súper antojos, ¿eh?
0: Sí, bebé. Yo te voy a decir algo. Siento que el elote, el elote es como que... el elote es como algo que uno no puede decir que no.
1: No, es un complemento. Luego, cuando andas por el Google, que te cenas tus taquitos y así, ¿qué dices? Se me antoja algo más, un postrecito, algo extra, ¿no? ¿Y qué dices? Un elotito, un esquite.
0: Bebé, y típico, ahorita que ya sacaron el invento, que sí, los tostielotes. Que si el elote de tuétano, que si el elote de chile de árbol, que si el de mollejas, que si... ¡Uy! O sea...
1: El esquite de camarón también ya lo probé.
0: ¿Está bueno?
1: Sí, está riquísimo.
0: Ay, bebé, cada cosa. Yo a un elote no le diría que no.
1: No, ¿a quién?
0: A un elote se le dice siempre sí.
1: Sí, a mí me encantan. Fíjate que si esos son de mis antojos, que los fines de semana, ¿cómo me atacan?
0: Bebé, sí. Luego, benditas sean las fiestas donde dan los esquites.
1: Ay, donde ponen al carrito, ¿no? Con los tostiesquites. Sí. Ay, el tostiesquite sí está buenísimo.
0: No, qué rico. Yo siento que te dan... Oye, ¿vas a querer un elote? ¿Cómo le dices que no?
1: Hasta me ofende la pregunta.
0: Te estás tardando, precioso. Oye, como me dijiste que te gustan los elotes, aquí está tu costal.
1: Ay, yo lo acepto.
0: Sí, aquí la selfie. Tráemelos. Con el regalo del día.
1: Tu ramo, ¿no? De elotes.
0: Sí, ay, sí, qué rico.
1: Qué original, ¿no?
0: Sí, sí, sí. Mira.
1: Tus elotes y tus mazorcas.
0: Ay, ay, ay. No, compartirle a la gente lo que puedes comer hoy, qué se pueden regalar. Eso estaría súper, súper genial, bebé. Uh-huh. Que hay muchas, muchas opciones que usted pueda regalarle a la mamá. Que sí, la mamita te pasó por un lugar y te dijo, oye, mira qué hermosa bolsa, son señales.
1: Oye, sí.
0: Son señales que quiere la bolsa.
1: O si ves que de repente, ay, hijo, ¿qué horas son?
0: Ay, no tengo, si tuviera un reloj, ¿cómo? No preguntaría.
1: Sí, ahí usted anote. Sí, mi mamá necesita un reloj. O luego está en el celular, ay, se me atoró.
0: Ay, ya no estás, esta
1: ya
0: cosa,
1: no
0: hijo.
1: Sirve.
0: Sí, hijo, ¿qué pasó? No te escucho. ¿Cómo? ¿Qué pasó?
1: Ay, es que ya no sirve mi celular.
0: Es que ya, exactamente. Hijo, es mi celular, mi amor. Yo te estaba contestando y ya, la verdad, yo pensé que tú no me escuchabas. Entonces, son señales que la mamá quiere un celular, ¿eh? De
1: Así
0: repente,
1: es.
0: Esos tenis que cargo me sacan callos. Me sacan
1: sí.
0: callos.
1: Entonces, mire, usted tiene que ir prestando atención a todas las señales que le va dando ahí mamita en casa. Si, no sé, si también nota que, ay, la mamá ya se queja, ay, no sé, ¿qué color se me vería bonito en las uñas?
0: O sea, ya está el crecimiento de mis uñas. Cuando les dicen, ya está el crecimiento de mis uñas, es dame para unas nuevas.
1: Sí.
0: Oye, la vecina, qué bonita se le ven las pestañas. La verdad, esa vecina, cuando mueve los ojos, hasta siento el aire de sus pestañas. Eso quiere decir que la mamita quiere pestañas.
1: O cuando dicen, ay, ya se me ven mis canitas. Empiezan a verse, no, que, ay, mira mis canas, que no sé qué. Esa es una señal de que mamita quiere ir al salón para que le tapen esas canitas.
0: Así es, así que usted ya sabe, ahí son señales de las cosas que mamá necesita. Una mamá, bebé, también, pues, necesita ser consentida.
1: Sí, ¿qué es eso que una licuadora?
0: Ay,
1: una plancha. Ahora,
0: si no es el día de la cocinera.
1: Que una plancha.
0: Ay, no, no, qué cosas. Es mami, la plancha y para que pruebes el traje mi cesto de ropa. Para
1: no.
0: que veas si sirve.
1: No, no haga eso. Hay que consentir a mamita que, mire, mamá da todo por nosotros. Y ella, cuando éramos pequeños, nunca escatimó. Ella se quedaba sin comprarse ropa, sin comprarse zapatos, para darnos todo a nosotros. Entonces, pues es momento de nosotros regresarles un poquito de lo que ellas nos han dado, ¿eh?
0: Así es. Vámonos con algo de música preciosa. Vámonos con algo de música. Y después nosotros nos vamos con la identificación de la hora. Porque aquí
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0: 10 de la mañana con 5 minutos, 10:05, ya andamos al pendiente, no escucho, ya andamos al pendiente, ya andamos esto aquí, vibrando, sabadito rico, sabadito de cosas buenas, sabadito, mire, incluso en sábado se lava ropa, en sábado nosotros somos mamitas, tenemos nosotros esta virtud de decir, sí voy a salir a comer, sí puedo ir a donde ustedes quieran, pero antes tengo obligaciones.
1: Claro.
0: Así es, así es. Y miren, vámonos nosotros a escuchar esta carta.

Una carta de mamá a mamá. Al ver atrás y sentir que ya no estás, me invade una gran melancolía. Pero también debo confesar que tu labor como madre para conmigo y mis hermanos fue inagotable. Me siento tan agradecida, tan bendecida y honrada. Recuerdo cada sueño cumplido y mi corazón se quebranta de amor. Y una gratitud eterna. Fueron muchas veces las que te llamé llorando. Pensando que no lograría avanzar, pero tú, con tu amor infinito, me enseñabas a refugiarme en la presencia del Espíritu Santo.

0: Me enseñabas lo que era avanzar aún estando rota. Ahora que vivo tu pérdida física, tu ausencia, valoro aún más cada consejo, regaño y evangelio que me dabas. Deseando siempre lo mejor para mí ahora, entiendo cuál era tu misión y espero seguir este legado. Gracias, Madre, por siempre llevarme de la mano para ser mi mejor versión.
1: Esta es una carta de mamá a mamá. Qué bonito, bebé. Muchas veces no entendemos a mamá hasta que ya somos mamás. Es cuando ya empezamos, pues, a valorar la vida. De repente nos acordamos cuando nuestras bendiciones hacen algo y dices, yo hacía esto y mi mamá, pues, no se desesperó conmigo. Supo decirme, ¿y por qué yo siento que me desespero?
0: Sí, yo creo que muchas de nosotras que ya somos madres, cuando tenemos una situación difícil, pensamos cómo hubiera mi mamá pues solucionado este problema.
1: Bebé, o entendemos a mamá. Cuando pasamos también situaciones igual, entendemos a mamá y decimos, uy, mamá sentía esto, mamá pasaba esto. Cuando en situaciones nosotros llegamos siempre a la casa de la escuela, mamá, tengo hambre. Nunca nos ponemos a pensar si mamá tenía dinero en la bolsa, si mamá, cómo le hizo para darnos la comida. O sea, nunca preguntamos, pues, cómo le hacía mamá, bebé. Todos los sacrificios que la mamá tuvo que hacer, a nosotros nos servía muy bien y tal vez veíamos que mamá se servía poquita comida. Decíamos, ay, a lo mejor y se está cuidando o ya comió, mas no sabíamos o no entendíamos que mamá hace sacrificios.
0: Sí, y bueno, como dices, lo vivimos hasta que nos toca estar en su papel, ¿no? Estar en su lugar y ver todos los esfuerzos que se hacen simplemente para llevar un plato a la mesa, para tener el tiempo para hacer la tarea, para jugar con tu hijo, que muchas madres que son trabajadoras, que tienen pues muchos compromisos, de verdad que es muy difícil, es bastante difícil el poder darles este tiempo de calidad a sus hijos. Y que bueno, lo vamos entendiendo hasta que nos toca estar de ese lado.
1: Así es, bebé, así que qué bonita carta de mamá a mamá. Qué bonito a veces nosotros cuando le decimos a las mamás, mamá, gracias, gracias por tenerme tanta paciencia, gracias por cuidar. Porque las mamás últimamente, bebé, también nos cuidan a las bendiciones. Que sí, aparte que nos cuidaron, sí somos de esas de, mamá, bueno, es que tú querías un nieto, pero tú me estabas insistiendo y yo no quería, pero ahí está. Entonces, no, ya, mamá lo cuida.
0: No, pero con todo el placer y el gusto del mundo. Fíjate que una vez mi mamá sí me decía, mejor déjame aquí al niño. ¿Para qué te arriesgas a dejarlo con otra persona que lo cuide? Mejor lo cuido yo y así estamos seguros de que el niño está en buenas manos.
1: Y sí, y uno se siente más tranquilo, bebé, cuando está con mamá. Así que vámonos nosotros a un cortecito. Regresando, nos vamos a ir pendiente porque nos vamos a ir con los horóscopos, bebé, para saber qué tal les va a ir este fin de semana.
0: ¿Qué tal las mamitas van a recibir muchos regalos?
1: Sí, ¿qué tal les van a regalar? Miren lo que ellos están buscando. Entonces, nada más les van a dar las señales, bebé.
0: ¿Qué tal y les dice, no le vayas a comprar a tu mamá una plancha de ropa, por favor?
1: Así que usted ya sabe, muy al pendiente. Y el número de cabina preciosa para que manden sus mensajitos. Claro. Felicitaciones para todas las mamis.
0: Mire, usted nos puede mandar un mensajito o nos puede hacer una llamadita al 983-10-250-55. Y aquí así con gusto, mire, le leemos su mensajito al aire. Pasamos su llamadita también, porque también se vale.
1: Bebé,
0: sean valientes.
1: Qué emoción decirle, mamá, prende la radio y que escuche que le marcaste para felicitarla.
0: Ay,
1: sí, qué bonito es lo bonito. Así que nosotros, vámonos, encontrar algo de música y luego nos vamos a un cortecito, porque aquí
0: se siente.

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0: 10 de la mañana con 18 minutos, 10:18, preciosa, y andamos nosotros a la orden para el desorden. Recuerde que hoy es sabadito y nosotros aquí tenemos de chile, de mole y de pozole. Así que usted está al pendiente de nosotros, bebé, porque ¿con qué nos vamos?
1: Sí, hoy, ¿qué les parece si vamos a esta sección donde usted, mire, aquí con Nati sacamos nuestra bolita de cristal y usted se entera?
0: Y el tercer ojo, preciosa.
1: Activamos nuestro tercer ojo y usted se entera cómo le va a ir hoy. Entonces nos vamos con los horroróscopos de Huevos Díaz.

0: Aries, si te levantas hoy de mal humor, Aries, posiblemente sea causa de problemas laborales, porque no ves que las cosas se están mejorando a diario, como tú quisieras. Casi siempre hay que esperar para alcanzar ciertos objetivos y los resultados no suelen ser inmediatos, pero sí hay una proyección, una intención con mucho esfuerzo. A todo esto, mira, va a acabar haciéndose realidad. Hoy no te desestreses yendo de compras, porque no es un buen día para andar gastando un dinerito, mira, que no tienes. Invierte diario solo en lo que en verdad tú necesitas. Es un cambio muy bueno para decirle a esa persona que te interesa, mira, lo que tú sientes. Tampoco hace falta que te declares abiertamente, Aries. Pero si entiende de esta persona, mira, tú dale una señal y él va a saber por dónde llegarte. No te reprimas, porque no es nada bueno. Y te voy a decir algo, no te prives de hacer las cosas por temer a ser rechazado.
1: Tauro, estás empezando un proceso de transformación importante, Tauro, y muy pronto te sentirás satisfecho con esta nueva forma de ver la vida y de afrontar los problemas a diario. Aprovecha la circunstancia y pon ya mismo solución a los temas que te andan preocupando desde hace un tiempo. No les des ya más largas. Ahora estás en un momento óptimo para resolverlos y ponerle fin a estos asuntos que te agobian tanto. Mira, ponte en actitud positiva y no vayas a dar ni medio paso atrás, ahora que eres consciente de que las cosas cambian. Disfruta mucho a diario de lo que tienes, ahora que lo valoras positivamente. También tendrás hoy la oportunidad para mantener una larga conversación con tu pareja. Es un buen día para abordar los temas íntimos, Tauro. Mire, tienen que esforzarse para que su relación se consolide a diario tal como ustedes han deseado.
0: Géminis, te espera hoy un día tranquilo en general, Géminis, aunque probablemente reclamen el apoyo por una amiga. La verdad, por ahí una amiga pasó una mala noche, tuvo un desengaño amoroso y te va a necesitar. Si recurre a ti es porque sabe que tú viviste una experiencia y lograste superarla. Ahora ella necesita que tú le ayudes. Recupera tu buena emocional, recupera tu ánimo y sobre todo, mira, con esto van a reforzar una amistad. Recuerda que los momentos que tú viviste en una situación similar, las personas que te apoyaron, era ella una parte de ellas. Entonces, sabes, Géminis, que a nivel sentimental, a lo largo del día se pondrá en contacto contigo. Alguien que tú creías que ya no tenía interés en ti porque parecía ignorarte a diario. Esto supondrá que para ti es una dosis de autoestima. Sin embargo, si llega tarde porque ahora tú te sientes atraída por otra persona, díselo con diplomacia, porque él va a entender que en ocasiones, mira, te trataba diferente.
1: Cáncer, te espera hoy una jornada excelente si sabes prescindir de los problemas ajenos que te están afectando demasiado. Cáncer, has de liberarte de algunas cosas que no te benefician y que te hacen pensar demasiado de día y de noche, restándote energía a diario. A nivel personal, si te duele saber que algunas personas no tienen una buena opinión de ti o de lo que tú haces, ponte una coraza en tu parte emocional. No dejes que esto te afecte. Otra cosa son las críticas constructivas que te llegan por parte de alguien que te conoce muy bien. En este caso, lo que pretenden es que no te equivoques. Aparca todo esto y echa mano a diario de tu espíritu rebelde que lo tienes ahí olvidado. Queda con tus amigos y no para cortarlos, no para contarles penas, Cáncer. Hoy toca divertirse a tope y liberarse de ese estrés.
0: Y con eso concluimos con la primera parte de los horóscopos. Ya saben ustedes, ¿quieren el suyo? Miren, nosotros se lo mandamos con mucho gusto. Solo nos tienen que mandar un mensajito a cabina 983-1025055 para que ustedes, mire, preciosos, para que ustedes ahí pidan su signo. ¿Sabes qué, Nati? No escuché Aries ni Tauro. Así que, ustedes ya saben que estén...
1: Claro, miren, es que luego nos escriben también los mensajitos y nos dicen, porfa, mándame mi signo. Pero nos dicen, ay, mándame mi signo, pero luego no nos ponen qué signo es. Y ahí andamos viendo, a ver, Nati, ¿qué signo crees que sea esta persona? A ver, de cara de qué tiene.
0: A ver, déjame ver. Déjame ver la cara. Creo que es como un Virgo, como un Aries. No, tiene más como de un Leo.
1: Sí, entonces ahí nos meten en apuros porque nuestro tercer ojo está en desarrollo apenas. No. Mejor escríbanos en el mensajito a través del 983-10-250-55. Quiero mi signo. Y nos pone el signo, ya sea Virgo, Tauro, Virgo, no sé, Cáncer. Cualquier signo que usted quiera, nosotros con mucho gusto se los hacemos llegar para que lo tenga ahí a la mano. Aunque recuerde que todavía nos quedan dos secciones más de los horroróscopos de Huevos Díaz. Así que sí. Todavía no escuché el suyo, no se preocupe que todavía nos quedan algunos más para pasar al aire. Y bueno, cuéntenos el día de hoy, también nos puede escribir al metallo por un mensajito, qué es lo que está haciendo el día de hoy, a dónde se va a ir de compras para las madres, porque fíjense que yo sí les tengo una recomendación, ¿eh? 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
0: Nosotros ya andamos a la orden. Vámonos con una canción, vámonos y después nos vamos con la notificación de la media. Ya saben, ustedes pidan su signo, manden sus felicitaciones, que aquí vamos a estar esperando sus mensajitos. Vámonos, bebé, porque aquí
1: se siente...

0: 10:32, 10:32, bebé, ya andamos nosotros a la orden, preciosos. Yo no sé si usted ya corrió, ya fue por el desayuno, porque hay que empezar a consentir a mamá.
1: Ay, sí, mire, a mamá se le consiente todos los días, no vamos a esperar a que sea mañana 10 de mayo para ya darle un desayuno. No, no, no, a mamita se le consiente todos los días porque mamá es mamá todos los días.
0: Así es, preciosa, pero estos días, tanto hoy como mañana, bebé, porque desde hoy, esto es desde hoy, bebé, como que son los días más especiales para, pues
1: para reconocer
0: festejar
1: a mamá.
0: Es la reina de la casa. Entonces, sí, yo sí, que de repente las vemos cansadas, estresadas. La vida no ha sido tan fácil para ellas.
1: Claro,

0: más bonito, bebé. Esto va a ser el día lunes a las 12 del día, programa especial para el Día de Madres, programa especial de 10 de mayo, donde va a haber sorpresas, regalos, bebé, a partir de las 12 del día. Así mira, es. Uy, uy, uy, mamá, el latido más bonito.
1: Sí, es que hay que consentir a mamá, mire, va a ser 11, y usted ya la consiente desde hoy, el domingo, y nosotros el lunes.
0: Así es, con la regalitos. Vamos a prestar estos días.
1: Con regalitos, sorpresitas para ellas, porque mamá se merece siempre lo mejor. Bueno, nosotros no nos vamos a quedar atrás porque les traemos, mira, ay, unos regalos que ahí les vamos a ir compartiendo en las redes de Latidos. Por cierto, síganos en Facebook como Latidos FM Chetumal. Ahí les vamos a ir dando algunos spoilers, ¿eh?
0: Uy, bebé, vean. Yo la verdad, yo a mí sí me gustaría participar porque yo ya vi los regalitos. Mire, créame, si usted anda enamorada de su galanazo, esta vez puede dormir con su galanazo.
1: ¡Ay!
0: Son señales. Así que vámonos con los horóscopos de Huevos Díaz.

0: Leo, hoy deberías hacerte un planteamiento que te va a beneficiar, Leo. Sobre todo, mira, te irá extraordinariamente, Leo. Muestra en ocasiones demasiado conservadora. Esto te impide aprovechar alguna de muchas oportunidades que se te presenta a diario en la vida. Está bien tener este punto, pero hay que hacer las cosas un poquito traviesas, asegurándote de que los resultados siempre tendrían, mira, que equilibrarse un poquito, porque no siempre has acertado a hacer las cosas muy bien. Una persona importante está intentando ofrecerte un negocio, pero se da, mira, sobre todo contra el muro, porque eres una persona muy buena para los negocios, Leo. No te hace ni caso ni te presta atención porque podría estar perdiendo una buena opción hoy. Ahí tienes que lidiarte también un rompecabezas con una persona. Mejor sal y diviértete. No caigas en esta provocación que una persona te va a causar hoy. Hoy mejor, mira, báñate con aceitito y que todo se te resbale, Leo, porque van a querer buscarte pleito. Pasa el día haciendo todo aquello que más te guste. Estás en un excelente momento vital. Solo falta que sepas ver y aprovecharlo al máximo.
1: Virgo, estás empezando a transitar por una nueva etapa que te brindará muchas oportunidades para brillar en lo que se te da mejor, Virgo. Estás tomando hoy conciencia de ello y por eso tienes que sentirte a diario lleno de energía y de buen ánimo. Plantéate ahora en serio aumentar tus conocimientos, reciclándote en temas que has estado pues fallando, o estudiar nuevas temáticas que te pueden ayudar en el desarrollo profesional. Hoy será para ti un día de descubrimientos. Verás con claridad quién está realmente a tu lado entre la gente que te rodea a diario. Esto también afectará el área sentimental, Virgo, porque podrías enterarte por casualidad de algo que tu chico o tu chica te escondía. Puede ser que se le escape a él mismo, pero no te alarmes, porque quizás no tenga importancia para ti. Lo relevante es saber por qué se lo ha callado.
0: Libra, deberías empezar hoy el día cargada de energía, deseando pasarla en grande, Libra. Pero en cambio, es probablemente que te levantes con algo, mira, como que ahí andas con los ánimos muy abajo, por una decisión equivocada que has tomado recientemente. No es momento ahora de pensar en lo que habías podido conseguir y mira, por una mala decisión, ni modos, hay que aguantar a lo que has dejado escapar a diario. Levanta el ánimo y piensa más en tus éxitos y en tus logros, que son muy pocos, pero siéntete orgullosa de lo que estás haciendo. Sin embargo, no creas que todas las cosas que nos pasan a lo largo, mira, vuelven. Mejor tranquilo. En algunos temas, la vida siempre te da una segunda oportunidad. Y también alégrate porque estás en buen momento

0: tu relajación de pareja, Libra. Hoy van a tener tiempo de hacer cositas, de tener un poquito más, de irse al cine a comer. Puede incluir una salida, una cenita romántica. Y también pueden planear travesuras después de la cena.
1: Escorpio, no dejes pasar este día festivo sin hacer todo aquello que te apetece, Escorpio. Hoy no pienses en lo que necesitan los demás, como sueles hacer a diario. Date prioridad porque te la mereces y además la estás necesitando. Ve soltando esas cargas extras que te habías autoimpuesto a lo largo del día. Hoy vas a encontrar a un amigo o a una amiga que van a hacerte una crítica constructiva en ese sentido. Hazle caso, sabe de lo que te habla. Aprovecha para salir de compras y darte algún capricho que te mereces. En el aspecto amoroso, si estás en una relación de pareja, ya sabes que lo que les funciona mejor es ir sobre la marcha a diario. Además, a ti se te da de fábula improvisar, Escorpio. Eres el rey y la reina en eso. Tu ingenio y tu intuición lo hacen todo aún más atractivo.
0: Y con esto nosotros ahí concluimos con la segunda parte de los horóscopos. Ya sabes, bebé, si no escucharon bien porque salieron a la tienda, porque llegó la comadre a felicitarla, miren, ¿qué pueden hacer, preciosa?
1: Sí, mire, sí. Justo cuando estaba su horóscopo, llegó su desayuno sorpresa. No
0: se
1: preocupe.
0: ¿Qué tal si el esposo le trajo el desayuno sorpresa? Muy cierto,
1: sí,
0: bebé.
1: Sí, sí, no se preocupe. Mándanos un mensajito al 983-10-50-55. Y con
0: 10-2-50-55. 10-2-50-55.
1: Exacto. Y aquí, mire, con mucho gusto le hacemos llegar su horóscopo. Nada más nos dice qué signo es. Y nosotros, mire, se lo mandamos para que usted esté bien informado.
0: Para que sepa, ¿qué tal si ahí decía que, miren, que aquel anda con una amiguita, como que pasándose la amiguita de mañosa? Mejor, bebé, no, prevenir.
1: No, no. Y ya, igual recuerden que en la página de Facebook de Latidos FM Chetumal les ponemos los tips que luego nos da Carlita.
0: Ay, buenísimo.
1: Por ejemplo, apenas la semana pasada subimos un videito que dice que no debes de dejar entrar a las mujeres, amigas mujeres, a tu habitación.
0: Bebé, oye, sí es cierto, señora, usted tome dato. Carlita decía que no debes de permitir que ninguna amiga entre a tu cuarto y mucho menos, bebé. O sea, puede entrar la amiga a la habitación donde está la pareja, pero lo que de plano tache, si tú lo permites, que la amiga se siente en tu cama, bebé.
1: Sí, porque entonces va a ocupar después tu lugar.
0: Hay otra en tu lugar.
1: No, es que son como las frutitas, las frutinovelas, ¿no? Que llega el platanito, llega la manzanita a la casa de la fresita y le dice, ay, necesito entrar al baño. Y entra al baño y está el bananini en el baño. Y pues ahí ya pasan cosas. Ay, por eso tiene que tener mucho cuidado a quien deja entrar a su casa, ¿eh?
0: Y mucho menos dijo Carlita que a ninguna amiga se le permite que se siente en la cama. Ninguna amiga se debe sentar en la cama porque al rato ella va a ocupar tu lugar. Así que...
1: Bueno, si tú quieres ocupar su lugar, pues ya vas a su casa.
0: A su cuarto y te sientas en su cama. Ahí está el tip de Carlita. Mira, todas ahorita, me la va a pagar y se sientan en la cama de la amiga. Se resientan, sí. Se acuestan, ustedes desquítense. Sí. Ya siéntese como amo y señora de la cama.
1: Pero tenga cuidado porque como dice la pandemia,
0: El karma
1: sí. Va a volver.
0: Recuerden que Carlita dijo que este año es el año donde el karma te persigue en corto tiempo,
1: Y también dijo que era salación andar con hombres casados.
0: Sí, dijo que si te quieres salar este año, no andes con hombres casados, quieres andar saladita. Solo un limoncito y aprieta, bebé. Ya, con eso, bebé. Porque si quieres salar, bebé, anda con un casado. Nada más te va a faltar andar el limoncito, ya. Con eso, porque salado ya vas a estar, precioso. Pero no, señora, usted aparte no se ande metiendo en problemas. Imagínese, no te puedes exhibir, no puede consentirte en público. Nada, déjalo así.
1: Mejor nadota.
0: ¿Verdad, bebé?
1: Aunque cuando andan así, dicen que
0: las tratan mejor.
1: Que las tratan mejor, pero es esa culpa, ¿no? De que pues no les puedes dar amor.
0: Ya había escuchado eso de que dicen, a las amantes las tratan mejor. Ay, preciosas, pero siempre están guardadas, bebé.
1: La verdad.
0: Ay, no, parece... Sí, o sea...
1: Ahí, ¿no? De...
0: Ay, no, bebé. Y además, les voy a decir algo. La mentira tiene patas cortas, preciosas, así que mucho cuidadito, mucho cuidadito. Y tenemos mensajitos, dice, yo estoy igual que la de gritona como la pantera, dice.
1: Ya le dijimos que no nos grite, ya, ay, nos sí, va a hacer llorar.
0: Sí, estamos muy sensibles el día de hoy, muy hormonales.
1: No me grites, panderita, porfa.
0: Y tenemos otro mensajito, terminación 95, preciosa.
1: Claro que sí, aquí entre nos, nos dice Huevos Díaz, nuestro amigo, dice, más temas como el de ayer del programa de la doctora en la tienda en equilibrio. Oiga,
0: oye, buenísimo. Sí, estuvo buenísimo, sí lo vi.
1: Sí,
0: sí lo vi.
1: No. Es que son esos temas que son bastante tabú, sí, sobre todo cuando hablamos de sexualidad.
0: Yo mandé mi pregunta, bebé.
1: Sí, cuando hablamos de sexualidad.
0: Sí, bebé, el de la doctora que también nos puede traer obsequios cuando guste. Ay,
1: sí, la vamos a volver a invitar porque fíjate que sí, tuvo mucha respuesta. Porque son temas que, como les decíamos, son temas tabús.
0: Bebé.
1: Todavía en México la sexualidad.
0: Ahí está, ahí está. Esto, mira, que nosotros vamos a aventar una plática y de repente tenemos temas tabú que realmente cuando uno habla así, uy, se sienten bebé, o sea, ofendidas y dices tú, pero ¿por qué en pleno 2026, bebé, vas a sentir pena por algo? O sea, bebé, uno le dice, no digas esas palabras porque está el niño. Le das el celular al niño y el niño ahí ve cada cosa, bebé.
2: Yo por eso le pedí su teléfono a la doctora para que me diga cuando llega la mercancía.
0: Bebé, lo aceptamos de regalo de 10 de mayo.
2: Sí, por eso
0: aunque
2: lo
0: sea
2: pedí.
0: Atrasado. Aunque sea atrasado, preciosa.
1: No, oigan, sí, regálenle a mamá algo que de verdad sea bueno para él. Sí,
0: que se sienta feliz la mamá.
1: Si no, ya les deseamos con Nati, llévela ya con los cariñosos.
0: Llévela con los cariñosos. Si la mamá no quiere, no tiene compañía, nos avisa. Nosotros somos... Vamos a un cortecito y continuamos, porque aquí...
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10:50 y mire, si usted quiere saber cómo le va a ir el día de hoy, no se mueva porque continuamos con la tercera y última parte de los horóscopos de Huevos Díaz.

0: Sagitario, excelente día para relaciones sociales, Sagitario. Hoy podrías entrar a tu vida, mira, hoy va a entrar a tu vida un montón de nueva gente. Gente, amigos, conocidos, van a llegar a tu vida el día de hoy. Como algo nuevo, algo de grupo. Puede ser que te inviten a participar, pero tienen muy buena pinta porque se trata de las personas que, mira, con un elevado sentido de humor. Y muy divertidas y personas muy sanas. Pueden aportarte grandes beneficios a diario, tanto a nivel personal como a nivel laboral. Aprovecha la ocasión ahora que están muy bien relacionadas, porque esto se supone, mire, que tiene numerosas ventajas, ¿eh? Presta mucha atención hoy a lo que hablen, porque ahí están en esas conversaciones la clave donde puede surgir una inspiración para llevar a cabo algo que estabas deseando a diario desde hace algún tiempo.
1: Capricornio, la vida te sonríe a diario, Capricornio, pero tú no pareces ser consciente de ello. Hoy empieza a apreciar más todo lo que tienes y que no se puede medir en el plano material. El amor de tu familia, tus amigos, tu pareja y esas personas que a diario están dispuestos a darte todo su amor y apoyo incondicional. Mientras reflexionas, te irá bien hoy hacer un poco de limpieza de trastes viejos y permitir que se renueven las energías. Luego, sal de compras, tráete algún objeto nuevo a casa, sé espléndido. Pero recuerda que las mejores cosas no suelen tener un valor material. Puedes elegir bien por poco dinero, Capricornio. Los lujos y la sofisticación raras veces aportan felicidad verdadera. Comparte hoy estas horas con las personas que te dicte el corazón, tu pareja, algún amigo. Lo más importante es que estén conectados.
0: Acuario, entre tus planes para hoy, Acuario, tienes que incluir ir a la tienda, a la peluquería. Necesitas con urgencia renovar tu estilo, poner ese toque primaveral que también a ti, mira, te hace sentir muy bien. Recuerda que a diario una buena presencia te puede ayudar a conseguir lo que deseas profesionalmente, además de levantar el ánimo. Ponte al día, date una vuelta por las tiendas de moda y también busca un nuevo estilo, sobre todo para tu cabello, para que te pongas bien guapa. Te espera también hoy momentos geniales con un amigo muy querido. Te vas a divertir mucho, te harás sentir relajada y feliz a diario. En el aspecto sentimental, Acuario, si ahora eres consciente de que lo que hiciste y lo que dijiste es algo que pudo herir a tu pareja, pídele disculpas con toda humildad, tal y como te gustaría que te hicieran a ti si en algo no está funcionando. Si no fuera así, mira, puede que esta persona se quede callada, pero recuerda que no lo va a olvidar.
1: Piscis, llevas ya algunos días empezando a pensar más positivamente, Piscis. Y has dejado de sentirte responsable a diario de lo que le sucede a todo el mundo a tu alrededor. Esta es una muy buena actitud, pero una cosa es sentirse responsable y la otra es pasar del todo y no escucharles ni siquiera. Alguna de tus amistades de mayor confianza necesita hoy desesperadamente que alguien le escuche. Organízate hoy en el día para que te dé tiempo de todo. A veces tienes olvidos imperdonables que acaban pasándote factura. En tu vida sentimental, si ya llevas bastante tiempo con tu pareja, revivirás hoy las emociones intensas que sentiste a diario en sus comienzos. Es algo muy positivo, Piscis, que indica que su amor es sólido. Recuérdalo cuando estés en una fase no tan emocionante o surja un pequeño desencuentro.

0: con eso concluimos con los horóscopos del día de hoy. Ya saben, ustedes piden el suyo para que sepan, miren qué tal les va a brillar, cómo van a andar este fin de semana. Mejor prevenir que lamentar. Así que usted pida el de usted, el número de teléfono.
1: Sí,
0: de
1: claro que sí. 983-10-2-50-55 para quien nos escriba, nos pida su signo, también nos mande ahí las felicitaciones para las mamacitas.
0: Así es, preciosa. Y tenemos mensajitos, dice terminación 75. Buenos días, estimadas amigas, dice, qué bella melodía de Cristian Castro, Lloviendo Estrellas. Roble y yo reaccionamos al mismo tiempo y comenzamos a bailar, dice, ay, tantito, y cantarla. ¡Qué cosas! Dice que comenzaron a bailar y a cantar esta canción, que qué bonito. Dice, muchas gracias siempre por alegrarnos los días. Vitaminas, dice, es una vitamina para el alma y se transforma en entusiasmo, dice. De hecho, le hice un video con esta melodía de fondo cuando Roble cumplió años, dice, en diciembre pasado. Abrazotes enormes para ustedes desde Monterrey, Nuevo León. ¡Ajúa! Dice, ¡ay! Y me la pasé texteando mientras estaba la canción.
1: ¡Ay, qué bonito! Es que qué bella canción, ¿eh? La de están lloviendo estrellas. Amé, amé. Y bueno, tenemos otro mensajito. Tenemos bastantes mensajes.
0: Así es, preciosa. Tenemos mensajitos de terminación 77. Vamos a escucharlo.

0: Hola Billy, buenas por la mañanita, saluditos a su persona. Pues anticipándonos con una felicitación por el día de mañana, por si Dios mediante llegaremos por ahí de la medianoche. Pero pues nos estamos anticipando con los saluditos para las mamás. Ahí para usted y a la persona que la acompaña, que parece que es mamá también, pues qué bueno. Y para todas las mamacitas del mundo mundial. Pues nosotros aquí paramos a echar un revigorio porque ya nos vamos a echar a rodar las morenas al piso y pues vamos a tratar de llegar a los Chetumales antes de la medianoche, Dios mediante. Está el calorcito con todo, pero pues ahí, con el favor de Dios, ahí vamos. Pues no nos despedimos, nada más con el puritito gusto y la buena mañanita. Y si mañanita hay saludos, pues también los volvemos a mandar, ¿por qué no? Ahí estamos pendientitos de su frecuencia aquí en la aplicación. A ver hasta dónde nos brinda señal la varita mágica.
1: Ahí está el saludito, mira que nos manda terminación 77. Y si somos tres mamacitas, somos... Así es, le manda un saludote y la panterita al aventurero. También un saludote para su señora esposa, que el día de mañana va a ser el Día de las Madres. Y nosotros le mandamos la felicitación preciosa.
2: Claro que sí, así me gusta. Que miren, desde temprano, desde antes, ya estén preparándose y anticipándose con las felicitaciones. Porque de verdad que madre solo hay una. Y hay que darles lo mejor, hay que reconocerlas. Y ya, mire, y hay que ser valiente, mandar un mensajito, llamarle al aire, que su mamá se sienta de verdad que la aman.
1: Así es. Vámonos, hermosas, con la identificación de la hora y continuamos. Porque aquí
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4: Latidos FM te da la hora.
5: Las 11
4: en punto.
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11 de la mañana con un minuto. Ya andamos nosotros a la orden para el desorden preciosa. Y tenemos todavía más mensajitos. Vámonos con este mensajito tan bonito que nos mandó Terminación 90. Por favor, producción.

0: Buenos días, chicas. Hoy quiero enviar un enorme saludo y un eterno abrazo.
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0: A mi madre, hasta el cielo. Gracias, mami, por darme la fortaleza para llevar a cabo esta tarea tan hermosa que es ser madre.
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0: Cuídame a mí y a mis hermosas hijas, Pau, Sammy y Vivi.
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0: Las cuales te extrañamos mucho. Feliz día a todas las mamis del mundo mundial.
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0: Que hoy y siempre sean dichosas y felices.
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0: Saludos y saludos a las mamitas de coordinación de construcción de capa. Atentamente, Yesenia Martín.
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0: Qué bonito.
2: Sí, no,
0: qué
2: yo me bonito. Quedo sin palabras.
0: Sí.
2: Porque definitivamente el amor de mamá va más allá de la vida. Aunque mamá ya no esté en este plano terrenal, la seguimos sintiendo, su presencia sigue con nosotros y nos sigue cuidando. Y es bonito que los hijos que pues tienen a sus mamitas en el cielo sigan acordándose de ella y sigan pues recordándola como era bonita, la mejor madre, y reconocer ese valor que tenía, que tiene, y bueno, inculcarles a sus nietos que sigan recordando a la abuelita, que también, bueno, era una gran madre, una gran guerrera, y que bueno, ahora está en el cielo cuidándolos. Así que un abrazote hasta el cielo para ella, un abrazo a todas las madres, que pues mañana es nuestro día, y sobre todo un abrazo a todas las madres que nos cuidan desde el cielo, porque ellas siempre están con nosotros en nuestros peores momentos.

0: todos. También llegó el momento. Mira, tengo un mensajito bien bonito. Terminación 65 nos dice, bebé, que sí. Quiere mandar unas felicitaciones.
1: Claro que sí. Dice, buen día, quiero felicitar a mi hija Melissa Schultz por su cumpleaños, por favor, y gracias de parte de su papá. Ay, ahí están las
0: mañanitas, que nos pongan ahí las mañanitas, please, please, please. Las mañanitas.
1: Ay, para Melissa.

0: quedaron las mañanitas para esta niña Melissa que hoy cumple años. Bueno, imagínate, mire, el regalo.
1: Que nos inviten, ¿eh?
0: El regalo para mamá. El nacimiento de su bebé.
1: Sí. Ay, qué dicha. Qué dicha, sí, tan grande de tener, pues, celebraciones así juntitas.
0: Sí, qué bonito. Y tenemos otro mensajito que nos dice: huevos días, amiguitas. Feliz sábado, dice familiar. Le mando un fuerte abrazo y saludos. Escuchamos en la colonia Nueva Reforma. Soy Lupita Pineda, dice. Amiguita, el de Acuario no alcancé a escuchar, dice, estoy lavando. Uy. Ah, claro que sí, hermosa. Te mandamos Acuario. Mira,
1: tranquila, ahorita a la velocidad de la luz. ¡Pum! Ahí va.
0: Así es. Y nos dice también el signo de terminación 29. Hola, buenos días. ¿Me podrían mandar mi horóscopo de Sagitario? Dice.
1: Ay, una rosa.
0: Sí, mira, mira. Se ponen bien aquí, bien atentos.
1: Bien cariñosos.
0: Y tenemos también otro mensajito. Terminación 49. Nos dice: buenos días, Nati. ¿Podría felicitar a mi madre? Creo que es Olga Esther Correa, por el día de mañana, y la queremos mucho. Que Dios nos la siga cuidando. Tiene 90 años.
1: Wow.
0: Y primero Dios, en noviembre cumplirá 91.
1: Ay, wow. Muchas felicidades para ella. Imagínate tantos años. ¿Y cuántos años siendo madre también?
0: Bebé,
1: ¿eh?
0: qué bendición ustedes, bebé. Tu mamá a lo mejor fue una persona de un tan lindo corazón que todavía el de arriba le sigue prestando salud y vida, bebé.
1: Sí, qué padre, qué lindo que la tengan con ustedes. Aprovechen cada momento con ella.
0: Disfrútenla.
1: Disfrútenla y sobre todo aprendan, porque los adultos tienen tantas enseñanzas para darnos. Escúchenla, porque muchas veces nos cuesta sentarnos y darles tiempo de calidad. Escúchenla, dense ese tiempo de compartir con ella, tiempo de calidad.
0: Sí, bebé, la verdad, lo mejor que le podemos dar a los padres, tiempo de calidad. Y no solo el día de mañana, por ser Día de la Madre, que es un día especial, pero siempre consiéntanla. Tienen ustedes la dicha de decir que todavía, con 90 años, tienen la bendición de tener a mamá.
1: Qué bonito. Qué bonito. Sí, qué definitivamente bonito. Es algo muy lindo.
0: Y tenemos mensajitos también. Dice, quiero que me dedique una canción, dice, de mi primer amor para su mamá. Ahí está. Dice, feliz Día de las Madres a mi bella mami Juanita, ya que ella siempre ha estado conmigo, en las buenas, en las malas. Y dice, es una excelente mami, abuela, bisabuela, suegra. Sobre todo, fue una excelente esposa, ya que el amor de su vida ahora está en el cielo. Ella se merece y estoy muy orgullosa, mucho, dice, más. Me cuido, dice, me cuidó cuando yo era una niña. Siempre estuvo conmigo. Es mi amiga, mi compañera, mi aventurera. Es mi todo y sobre todo es la única que me queda a mi lado. Estoy orgullosa de ser su hija. Te amo, mi viejita chula. Gracias por todo. Besos, abrazos. Feliz Día de las Madres. Con amor, de tu hija Jayce.
1: Ay, qué precioso. Ay, sí. Mira, nos comparte también fotos de su mamita.
0: De su mami. Dice, quiero que me dedique una canción, la de mi primer amor, dice. Nos comparte varios videitos. Qué bonito. Qué bonito cuando tienes el amor de mamá, que tienes a mamá para abrazarla y decirle que es lo mejor que la vida la pudo haber dado. Yo te voy a decir algo, y hablo de mi mami. Yo creo que si la vida me diera la oportunidad de volver a nacer, con los ojos cerrados, la volvería a elegir, bebé.
1: Sí, es que definitivamente Diosito sabe por qué nos manda la mamá que nos da.
0: Así es. Dice, feliz día, igual para Isbi, pasen a bonito. Feliz día, mi Nati, bella, preciosa, te mando un fuerte abrazo, dice. Y también para Isbi, pasando un lindo día mañana, un fuerte abrazo, dice.
1: Ay, muchas gracias.
0: Y la de Cómo te pago, por favor, la canción de Cómo te pago, ahí está. Claro que sí, en un ratito vamos a poner esa canción. Vámonos con esa canción preciosa de Cómo te pago. Esta canción de Cómo te pago es de Carlos...
1: ¿Cómo pagarte, no? Sí, Carlos Rivera.
0: Carlos Rivera, creo que es de Carlitos Rivera, la de cómo pagarte. Y vamos con una canción dedicada para su mami. Vámonos con esta. Ah, es que dicen que ya. Vámonos con algo así. Porque aquí se siente.

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0: 11 de la mañana con 22 minutos y seguimos en Huevos Días. Oigan, recuerden que ya nos queda un día para festejar a mamá. Así que si usted todavía no hace esas compras y aún no hace la reservación en el restaurante, está a tiempo, ¿eh? Porque luego, mire, no diga que no le avisamos, no diga que no se le dijo. Llevamos toda la semana recordándole que mamá se merece lo mejor, ¿eh? Y bueno, aprovecho también para recordarles que el lunes tenemos un programa especial para mamá. Mamá, el latido más bonito. Va a ser el lunes 11 de mayo a partir del mediodía, o sea, 12 del día, aquí en Latidos FM. Y mire, no es por quererlos nada más ahí alborotar, pero tenemos muchos regalos. Vamos a tener algunas cortesías, vamos a tener frazadas.
1: Uy, bebé.
0: De unos musculosos, del Chayanne sin playera.
1: Buenos regalos, bebé. Buenos
0: Chayanne sin playera, Harfush sin playera.
1: Yo también. Participe. Yo ya empecé a preguntar si yo puedo participar. Bebé, nosotras. Ay, para mire, las... vamos a ser las más puntuales.
0: Sí. Para las mamitas más modernas, unas ahí del Bad Bunny, del Malilla.
1: No, me conformo con el Chayanne.
0: Sí. Luis Miguel.
1: Luis Miguel. Sí, sí, sí. Con esos.
0: Sí, hay una ahí del Chayanne en paños menores.
1: Esa no, dice Nati. Esa dice Nati.
0: Esa ya la apartó Nati, pero mira, no.
1: Esa dice Nati.
0: Ay, el lunes a las 12 del mediodía tenemos una cita en este programa especial para la mamá.
1: Dice, yo iré a ganar algo en lugar de mi Juanita, dice Heisy. Claro que sí, preciosa, ya sabes que el día lunes a las 12 del día, bebé.
0: Y participa para que le regales a mamita pues una de las frazaditas. También tenemos almohaditas con las caritas del Chayanne, de Luis Miguel, de Bad Bunny, de Julión. Miren, ahí tenemos de todo un poco y tenemos algunas cortesías ahí para que pues se ponga un outfit nuevo, mami. Así que miren, muy atentos a la programación del día lunes.
1: Así es, ya saben, tenemos invitación para evento especial, programa especial. Ahora sí que, mamá, el latido más bonito. Ya saben, a las 12 del día va a haber un programazo, mira, pinta para ser un buen programazo. Y bebé, llegó el momento, si no saben qué darle regalo a papá, a mamá, perdón, miren, papacitos, paren orejas, les voy a dar una buena recomendación.

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0: bebé, tenemos mensajitos. Dice terminación 00. Nati e Isbi dice: les deseo todo mi cariño, que la pasen súper bien y que las apapachen mucho. Ay, ay, ay, por el tóxico. Ay, preciosa. Creo que entre nosotros vamos a apapachar, porque por el momento estamos bien así, preciosas. Mándanos las bendiciones, esas te las aceptamos, todas las bendiciones. Y nos escuchamos el lunes, dice, las quiero y aprecio mucho su amistad. Palabras bellas, dice, ay, ay, ay. ¿Qué dice? Me da por seguirles adelante. Me ponen muy bien y les mando un saludito a todas las mamacitas. Gracias, preciosa. Gracias, gracias por tu mensajito. Gracias. Mira, que todo lo que nos dice tan bonito, ¿verdad?
1: Sí, mira, y también dice que un saludito especial para su mamita Maura Barrón.
0: Ay, qué bello. Bonita, mira.
1: Qué bello, qué bello.
0: Así es, le mandamos saludote a su mami. Recuerden que es el momento, bebé, donde felicitan a todas sus mamis, para que las mamis ahí estén pendientes. Yo le mando un saludo y una felicitación a todas mis tías, a mi tía Nati, a mi tía Esther, a mi tía Ana, a mi tía Muca, la conocemos como Muca. A todas las tías. Zeni, a todas las tías que tengo, a todas las mamis, chicas, Isbi, Ceci, Ili, todas las mamis, Lupita Benítez, le mandamos saludotes, a la Conta Bárbara, a todas las mujeres, porque al final de cuenta, bebé, pues somos mujeres. Bebé,
1: claro,
0: muy,
1: a las muy abuelitas.
0: Cierto, las abuelitas, bebé, las abuelitas que funcionan como mamás, las tías, bebé, que adoptan el papel mejor que a veces que unas mamás, porque pues a veces las tías, no le digas, yo lo atiendo, yo lo veo.
1: Sí, más amor, como que, ay, ven desde otra perspectiva, no tanto el castigo a veces, son las defensoras de los niños, ay, son sí. Las que, yo, mira.
0: Sí, bebé. Así que ya saben ustedes, para todas las mamis que nos están escuchando ahí en casita, para Heisy, para Doña Juanita, para mamis y mamacitas, ¿eh? Al final de cuentas también somos mamacitas, para Dulce, para Sandy, para Yesita Briseño, para todas y cada una de las mamis que nos están escuchando ahí a través de sus radios, de sus TX. Para todas ahí en los restaurantes, en sus lugares, en sus casitas, todas y cada una de ustedes, feliz Día de las Madres. Mire, mañana va a ser un día muy especial para ustedes y por eso nosotros el día lunes nos comprometemos en hacerles un día feliz aquí en el programa especial a las 12 del día. Miren, este programa va a ser Mamá, el latido más bonito. Tienen compromiso con nosotros, sí. Así que usted, bebé, si no le dan regalo, no pasa nada. Porque no aquí nosotros los vamos a consentir. Así que saludos a todas las mamis, a Mari. ¿Qué otra mami te viene a la mente? A Eli. A todas las mamis que nos están escuchando, saludote en su día. Vámonos con la notificación de la media y continuamos. Vamos a leer una cartita, una reflexión a la mala madre.

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1: Las
0: hora.
1: 11:31.
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0: 11:38 y continuamos en el mejor programa de las mañanas, obviamente Huevos Días. Y bueno, el día de hoy estamos recordándoles lo importantes que son las madres en nuestra vida. Por eso no nos cansamos de repetirle y de recordarle que es momento de felicitar a mamá, es momento de abrazarla, de apapacharla, de reconocer todo lo que han hecho por nosotros, de cada sacrificio, de cada lágrima, de cada sonrisa que nos han regalado. Y es por eso que, bueno, el día de hoy, mire, nosotros somos esa vocecita en su cabecita que les dice: abraza mamá, ¿ya le compraste el regalo del 10 de mayo? ¿Qué tal? Bueno, pues aquí nosotros vamos a estarles recordándoles hasta el cansancio que tienen estos días para festejar a mamá, para aprovecharla, y si mamá está en el cielo, también recordarla con lo bonito que fue.
1: Así es, hermosas, y nosotros nos vamos, súbale volumen, nos vamos con una reflexión, nos vamos con esta cartita: la mamá más mala del mundo.

del mundo. Mientras otros niños tenían que desayunar, yo tenía que comer cereal. Cuando los demás tomaban refrescos y dulces para almorzar, yo tenía que comerme un sándwich. Mi madre insistía en saber a dónde íbamos, con quién estábamos. Parecíamos encarcelados. Ella tenía que saber quiénes eran nuestros amigos, con quién nos llevábamos y lo que estábamos haciendo. Nos insistía en decir qué íbamos a hacer, cuánto tiempo íbamos a tardar. Si decíamos que una hora, era solamente una hora. La mamá más mala del mundo. Me da vergüenza admitirlo, pero hasta tuvo el descaro de romper la ley contra el trabajo de los niños menores. Hizo que levantáramos trastes, que tendiéramos la cama. Aprendimos a cocinar muchas cosas. E igual de crueles. Yo tuve la mamá más mala del mundo. Creo que se quedaba despierta en la noche, pensando en las cosas que tenía que hacer, en lo que nos obligaba a hacer. Siempre nos obligaba a decir la verdad y nada más que la verdad. Para cuando llegamos a la adolescencia, ya fue más sabia nuestra vida y se hizo más miserable. Nadie podía tocar el claxon para que saliéramos corriendo. Nos avergonzaba hasta el extremo de obligarnos a nuestros amigos a que llegaran a la puerta a preguntar por nosotros. Yo tuve la mamá más mala del mundo. Mi madre fue un completo fracaso. Ninguno de nosotros ha sido arrestado. Todos nosotros hemos hecho una labor social y también nos ha servido mucho. ¿Ven todo lo que hemos perdido? Nunca hemos podido participar en una fiesta con actos violentos, ni miles de cosas que hicieran otros amigos. Ellos nos han convertido en adultos, educados, honestos. Y como tuve una mala más mala, con este marco estoy educando a mis hijos. Con la misma forma que me educaron a mí. Hoy me siento orgulloso de cuando me dicen que no soy malo. Le doy gracias a Dios por haberme dado a la mamá más mala del mundo.

0: está, bebé. Muchas veces nos quejamos porque tal vez si no pueden salir a la calle a jugar, si quieren jugar aquí en el patio, y veíamos que los demás amigos sí podían.
1: Claro.
0: Tal vez si nosotros en ese momento decíamos, qué mala es mi mamá.
1: Y luego las mamás cuando te invitaban, no, ay, vamos a hacer una pijamada, y no te dejaban irte a quedar a casa de alguna persona que mamá pues tal vez no conocía. Y tú decías, ay, pero si todos van, si todos lo hacen. Pero mamá veía riesgos y decía, no, no vas.
0: Qué mala eres.
1: Sí, tú, ay, no, qué mala, qué mala. O luego cuando tenían fiestas, ¿no? Y había alcohol y tú eras pequeño, menor de edad, y decía, mamá, ¿no vas?
0: Así es, bebé. Tal vez en ese momento los vimos como la mamá más mala del mundo. Pero no sabíamos, no entendíamos hasta ahora que somos mamás, que mamá solo nos protegía. Mamá sí. Solo quería cuidarnos. Mamá no quería exponernos a un peligro.
1: Así es que mamá ve todo, ve todos los posibles desenlaces de, pues, de la historia, ¿no? Entonces, ella ve todos los escenarios y seguramente ve algo donde ve que estamos en riesgo. Y es por eso que a veces nos prohíbe cosas que en ese momento no entendemos, pero cuando ya estamos de este lado y nos toca ser a nosotros los padres, decimos, de verdad que nuestra mamá, pues sí nos protegía, nuestra mamá nos amaba.
0: Sí, bebé, la verdad, el amor de una madre es muy grande, bebé, es infinito. Por eso usted, lejos de a veces regañarla, juzgarla, hay cosas que mamá ya no puede hacer o ya no tiene la misma fuerza, ya no tiene la misma edad.
1: Claro.
0: Bebé, y ahí es donde entramos nosotros los hijos.
1: Y es que mamá siempre parece fuerte. Y esa es una de las habilidades, ¿no?, que tienen las mamás, un superpoder. Parecen fuerte, parece que no se cansan. Pero no, mamá también sufre en silencio. Mamá nunca nos dice cuando está triste, nunca nos dice cuando está cansada. Siempre con una sonrisa, mi hijo, ¿cómo te fue? Te hace ahí un desayuno. Mamá nunca parece que está pasando un mal momento.
0: Bebé,
1: no,
0: y al final de cuenta, no, bebé, es un ser humano que siente.
1: Claro.
0: Puede ser que esté haciendo tu desayuno, tu comida, dándote la espalda. Tal vez si esté una o dos o tres lágrimas corriendo por su mejilla. Pero cuando ella voltea, ella para ti tiene una sonrisa.
1: Siempre, y eso es algo característico de las madres. Siempre con una sonrisa, dándonos todo con amor y haciéndonos sentir los más especiales.
0: Así es, por eso, miren, usted que tiene a su madre, abrácela, dígale cuánto la quiere, lo valiosa que es para usted su madre. No solo hoy, trate de hacerlo siempre, trate de tenerla ahí pendiente. Tal vez la distancia, es que yo vivo lejos, gracias a la tecnología, ahorita una videollamada, 5, 2 minutos, bebé, hacen una gran diferencia.
1: Sí, y algo, mire, con la tecnología, como dicen a ti, ya no hay barreras, ya no hay obstáculos que nos impidan estar cerca de mamá. Si mamá vive en otro país, en otra ciudad, no hay pretexto. Así que, mire, usted regálele unos minutitos de su tiempo, una llamadita de calidad, donde usted haga feliz a su madrecita por un momento.
0: Bebé, y también otra cosa, cuando vamos a reuniones familiares, ya no se ve, pues a veces la mamá como no sabe usar bien el celular, pues todos están con el celular y mamita sentada esperando que alguien la pele, bebé, que alguien la voltee a ver, que alguien le diga, mira, aquí estoy, aún estoy de pie contigo, hijo.
1: Así es, mire, deje un ratito el teléfono. Yo sé que como adultos tenemos muchísimas responsabilidades, mucho trabajo, pero dejemos a un ladito todo ese estrés, todo el trabajo, el celular, y démosle a mamita o a la familia que tengamos todavía con nosotros ese tiempo de escucharlos, de platicar, que también se desahoguen, porque como les digo, siempre parecen fuertes, pero quizás mamá tiene algo ahí guardado que quisiera decirlo, pero no encuentra el momento porque siempre nos ve apurados, que con el celular, que con, ay, con problemas.
0: Pasa a darte la vuelta, ah, estás bien, ya me voy. Bebé, pasar, hacer un desayuno con ella, decirle, ¿estás bien? ¿Te sientes bien? ¿cómo ha estado tu día? Aunque sepas que mamá está en casa, ¿cómo te sientes? ¿Cómo ha estado tu día? Preguntarle, bebé, ¿cuánto más? Escucharla un ratito. No importa si vas a escuchar que se peleó con la vecina, que eso es planta, no. No importa, bebé. Pero ella con eso se va a sentir súper amada y querida.
1: Sí, sin duda, darle tiempo de calidad es lo mejor que podemos hacer, porque, miren, aprovechemos a los que todavía tenemos a mamá aquí con nosotros, aprovechemos este tiempo que Diosito nos está regalando con mamá, porque cuando mamá falta, les juro que nada vuelve a ser igual, ya nada es lo mismo, y luego llegan esos remordimientos de, ay, ¿por qué no hice? ¿Por qué no esto? Mire, si usted tiene mamita ahorita, aproveche el tiempo y regálele pues un poquito de lo que tiene, un poquito del tiempo.
0: Tiempo de calidad. De calidad. Yo creo que una mamá, si te dice, ay mamá, te mandé tu regalo con el motoservicio. Creo que si tú hubieses llegado sin llevarle un regalo, mamá se iba a sentir mucho mejor, la verdad.
1: Sinceramente sí. A veces nosotros lo que queremos es un abrazo genuino de nuestra familia, de nuestros hijos. De verdad, ver que están felices, verles esa sonrisa en el rostro. Creo que mamá con eso se siente satisfecha, con tenerlos, abrazarlos un momento.
0: Así es, bebé.
2: Y así es, como dicen mis compañeras Isbi y Nati. Bueno, pues para todas las mamás, muchísimas, muchísimas felicidades desde la cabina de Latidos. Y también, si usted mamá, porque también nosotras las mamás a veces somos tan... no sé si tenemos, una vez que somos mamás, como que nos viene ese chip o nos entra ese virus de ser tan perfeccionistas. Y cuando llegan a tu casa a felicitarte, ¿y por qué no hiciste eso? ¿Y por qué llegaste ahorita? ¿Y por qué? O sea, estar ahí reclamando también de este lado de cómo somos mamás, darles la bienvenida. Porque si ya llegaron, es para darles la bienvenida, para escucharlos, para entenderlos también, porque... pues también los hijos tienen derecho de llegar a casa y ser bien recibidos. No llegar y que nos estemos queje de todas las cosas. O estarles diciendo porque no habías venido, porque no. O sea, también nosotras las mamás de este lado tenemos que ser conscientes. Porque por eso muchos de nuestros hijos pues no llegan a visitarnos porque dicen, tengo muchos problemas, pero... voy a casa y mi mamá solo me está regañando. Prefiero decirle, mandarle un mensaje y decirle cómo estás. Porque también me tocó escuchar a muchas hijas e hijos, ¿no? Que hay mamás que se la pasan, o sea, ay, ¿por qué no has venido? Y estarte criticando y estarte...
1: el reproche.
2: El reprochándote. Y a veces no es porque los hijos no hayan querido ir, sino que también sabemos que en esta situación de nuestra vida actual, pues tenemos el trabajo. Pero, como dicen ustedes... no nos quita nada, por ejemplo, fin de semana, ir a casa de mamá. Y también, si sabemos que nuestra mamá ya es muy mayor, pues nada más llegar, escuchar. Y cuando empiecen las pedradas más fuertes, decirle, mamá, ¿sabe qué? Tengo un compromiso, pero me dio mucho gusto verla, me dio mucho gusto venir a desayunar contigo. Y nos quitamos. No contestar, porque hasta la Biblia lo dice. Honrarás a tu padre y a tu madre. Entonces, no hay que llevarles la contraria, porque también sabremos que en algún momento de nuestra vida vamos a llegar a esa edad, cuando nuestros padres ya son muy mayores. Así que para todas las mamás, abuelitas, bisabuelitas, para todas las mujeres que han tenido la dicha de ser madres o la dicha de adoptar un niño, un bebé, que aunque no es de su sangre, es de su corazón, les damos una calurosa felicitación desde la cabina y para esas tías que han servido a mí, para mi hermanita Elvia María Carrillo Lugo, que cuando yo tuve que trabajar día y noche como siempre, ella fue la que cuidó a parte de mis hijos. Oye, como que tuvieron muchos, pero sí tengo tres. Ella fue como mamá del más grande y mi mamá como mamá de la mediana. Entonces, yo se los agradezco de todo corazón a mi mamá, a la señora Elvia Lugo Andrade y a mi hermanita Elvia Carrillo Lugo. Pues una felicitación muy especial porque son mamás grandes, mamás excelentes, mamás. Pero una felicitación más especial.
0: Ay, mi vida.
2: Para mi hija Luz Adriana.
0: Ay, mi amor. Sí, así es.
2: Por ser tan fuerte, porque su mamá es muy cobarde. No, no es cierto, soy muy llorona. Pero para Luz Ariani y Segura Carrillo, una felicitación más especial por ser tan fuerte, por ser roble. Cuando todos la quieren cortar, ella se mantiene en pie. Para ella, mi más, más grande bendición se la envío. Que Dios me la bendiga y me la cuide y que siga fuerte.
1: Ay, mamá, ay, qué vida. Bonito. Y de verdad aprovechamos este espacio para mandarle una felicitación a todas las madres y en especial a todas las madres que son madre y padre. Así porque es. Habemos muchas en el mundo que realmente pues desempeñamos ambos papeles y que tenemos que hacer acrobacias entre el trabajo, entre las actividades de los niños, entre todo, para también dedicarles ese tiempo de calidad a nuestros hijos y que sean felices también.
2: Así es, Isbi, ocupar el lugar a veces, no lo ocupamos, pero lo desempeñamos porque la vida así nos mandó, ¿no? Así nos tocó esa parte de ocupar, no de ocupar, de desempeñar lo que tal vez el lugar que debe ocupar el papá, pues en ese momento no está. Y por sus razones tendrá, ¿no?
0: Así pero es, diferentes circunstancias.
2: Por sus, ajá, exactamente, pero eso sí vamos a recordárselos, que un niño, una niña, yo se los recomiendo de mucho, mucho corazón, que a tu hija, a tu hijo, no les hables mal de tu papá, si en su momento pues no está. O la vida, yo siempre he dicho, la vida todo pone
0: en su lugar.
2: El agua con el tiempo se aclara, en algún momento ellos crecen y ellos son los que juzgan.
0: Así es.
2: Entonces nosotros solamente decirle, pues no está en este momento, pero aquí estoy yo. Así y aquí es. Te voy a apoyar y aquí te voy a reforzar y aquí vamos a estar juntos y no te voy a dejar caer.
0: Así es hermosa. Felicidades a todas las mamás, en especial le quiero mandar un saludote a mi mamá que sabe que la amo mucho, que mi mamá siempre ha estado conmigo, siempre ha estado delante de mí, mi mamá, y a mi hermana que tal vez no vive aquí, que gracias a Dios, hoy le dimos la sorpresa que llegó hoy por la mañana de Cancún, gracias por venir, gracias, hizo un espacio ahí, yo estaba insistente, ven, vamos a darle la sorpresa a mamá, y sí, en la mañana le dimos la sorpresa a mi mamá, y la verdad, muy feliz porque pudo venir, pudo estar aquí, a mi hermana en Lourdes, mando un abrazote, a mi hermanita Zaira, que gracias a Dios soy muy unida con mis hermanas, soy muy unidas y yo no le puedo pedir más a la vida, le agradezco a la vida por la familia que tengo, mi madre, mis hermanas, la verdad, agradecida y bendecida. Feliz Día de las Madres preciosas a ustedes dos.
2: Igual para ustedes, igual para sus mamás.
1: Para mi madre, especialmente para mi madre, que de verdad que, ay, hasta pena me da decir, pero la tengo trabajando hoy. Pero todo sí. Por una buena causa. Ella, sí. La verdad, es que apoya estas causas, ¿no? Que el lunes vamos a tener unos regalitos y
2: oye,
1: mi mamá está
2: apurada. Es la mamá tendida. De latidos, sí, es la mamá de latidos porque sí. La que siempre está apoyando a
1: latidos. Sí, la mamá. Sí, ella no la ven aquí, pero atrás ella está sí. Ahí. Trabajando, entonces le mando de
0: verdad. Es el hada madrina de latidos.
1: Sí, le mando un abrazote, un besote. Sabe que la amo muchísimo.
2: ¿Cómo se llama tu mamá, Lupita? Sí. Lupita, digo, Isbi.
1: Se llama Leo.
2: Leo.
1: Un abrazote a doña Leo, que de verdad ella, sin duda, fue mi primer amor.
0: Ella,
2: como todos, ¿verdad?
1: Sí, es mi primer amor. Y es la que siempre está al pendiente de mí, al pendiente de mi hijo. Sin ella, yo no sé qué haría, la verdad. Si ella no me ayudara, si ella no me apoyara, no me diera tantos consejos, la verdad es que yo no podría ser la persona que soy ahora. Isbi no sería Isbi sin esa madre que tiene. Entonces, ay, mi mayor reconocimiento a ella porque tantos años que se ha entregado a sus hijos y que aún siendo adultos, de verdad que siempre está con el mensajito, con, ay, ¿qué quieren comer? Todos los miércoles nos pregunta, ¿qué quieren comer hoy? Porque los miércoles nos pone ahí un menú especial.
0: Ahí está, bebé, qué bonita, qué afortunada. Y tenemos un mensajito de audio de Transmisión 91.
3: Más mala que
0: tú. Ay, creo que no se escucha muy bien, a ver.
3: Más mala que
0: tú. Ah, a lo mejor, y no lo pudo grabar bien. Le mandamos saludote a doña Socorrito, Terminación 91, que ahí Me imagino que quiso mandar a felicitar. Y también para Sandy, nos presenta, dice, les presento, a la siempre es la dueña de su corazón. A su mamita, ahí nos comparte la foto, doña Maura Barrón, dice. Y feliz día, mamita, hoy en tu día. Ahí está la felicitación para doña Maura de parte de Sandy. Así que hermosas, qué bonito programa. Y hoy, pues estamos las tres mujeres que... Tres mamitas, bebé, que pues aquí estamos, papacita. Tres aquí en cabina, porque también aquí en Latidos tenemos más mamitas. Saludotes para Lupita, que Lupita, la verdad, es como que un pilar más que levanta esta empresa. Así que, bebé, feliz día hoy, ahora sí que nos adelantamos para mañana. Feliz día de la mami. Pues, ¿qué te puedo decir? Tu bendición es un amor también que nos roba el corazonzote. Te mandamos muchas felicitaciones, un gran abrazo a ti, a tu hermana, a tu mami. Pues gracias por la bonita amistad. Sigan siendo las bellas mujeres que son.
1: Ay, muchas gracias, igual para ti, Nati, que te consientan mucho tus bendiciones, que hayan apartado esos 15 pesos diarios de la gastada para sorprenderte.
0: Dios te escuche, Dios te escuche. Así es, y igual le mandamos...
2: Que el universo conspire para todo lo que los deseos.
0: Que los planetas se alineen.
2: Los chakras también.
0: Sí. Y para todas las mamitas que nos escuchan, para Ceci también le mandamos un saludote.
2: Para Ceci, así que es. También es mamá.
0: También es mamá. Ahí está. Para todas las mamis. Así que nosotros nos despedimos de ustedes, bebé. Yo soy Nati González. Y recuerden que el día lunes tenemos programa especial. Un programa especial, Mamá, el latido más bonito. A partir de las 12 del día vamos a tener programa especial, pero en la mañana tenemos programa normal de Huevos Días, así que usted ya sabe, lunes 9 de la mañana, su compromiso es aquí en Huevos Días.
1: Yo soy Isby Benítez y me despido de ustedes por este fin de semana, pero recuerden que nos vemos el lunes en este programa especial del Día de Madres.
2: Y bueno, una servidora no se despide, me quedo. Me dicen a ti, despídete. No me despido, me quedo. Me quedo porque luego a la 1 de la tarde tenemos el programa de José Chan. No se lo pierda, esto que se llama Qué Bueno, con su tómbola. Hay muchos regalos para todas las mamás. Así que quédense con nosotros, sigue en la sintonía de Latidos. Yo soy Ili Carrillo Lugo, la Pantera Lugo, que se queda contigo. Muy buenas tardes y felicitaciones de nueva cuenta a todas las mamás de Latidos y todas las mamás que nos escuchan y del mundo mundial.

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1: Es la 1:02.
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Qué bueno que están con nosotros. Estamos en el sábado, como todos los sábados tenemos tómbola. Hoy es un día, bueno, no es hoy. Hoy vamos a hacer un día, lo vamos a tratar de hacer especial. Mañana es el día que debería ser todos los días del año. Mañana es el 10 de mayo. Un día muy especial para todas las madrecitas, a todas esas personas que tienen el don de dar vida, que son las lindas mamacitas, las mamás, que de antemano les mando muchos besos y muchas felicidades. Este programa lo vamos a dedicar hoy a todas las mamás. Así que a los caballeros les vamos a pedir el favor, que si existen sus madrecitas, sí nos pueden llamar con el nombre de su madrecita, pero el regalo lo tiene que venir a buscar su madrecita si es que salen ganadores, ¿ok? Vamos a explicarles, lo único que tienen que hacer es estar pendiente de una frase que en breve les vamos a presentar. Ustedes nada más nos marcan a las únicas líneas, nos dicen la frase y así de sencillo ya estás participando. Quiero decirles que entre todos estos premios que les voy a presentar, hay uno de Darth Vader, pues como que no cuadra para la mamá, ¿verdad? Pero esto se los vamos a dar a los caballeros por su paciencia. Todos los que quieran Darth Vader, que nos llamen y estos se nos van a ir directos, ¿ok? Esto se va a ir para todas las madrecitas, todas las mamás van a participar. Tengo muchos regalos para ustedes y para todas las mamás. Espero que me lo hayan entendido. Y ahorita vamos a mencionarle los regalos. La vida

Ok. Lo que pasa es que tenemos un problemita ahorita con la línea. Nada más tenemos una línea que es el 983-10-250-55. Mande. No. Esperen. Lo vamos a dedicar a las mamás este programa. Aunque llames, nos tienes que dar el nombre de tu madrecita. Y si participas... No. Lo de Barbeide, espérenme tantito. Están desesperados. Ahorita al aire va a salir todo. Deme chancecito nada más. Presento el programa. Este programa va dedicado a todas las madrecitas y les tengo un regalazo. Una canción dedicada a ustedes. Aparte de todos los regalos que tenemos para ustedes, estén pendientes de los comerciales. Les conviene. Tenemos muchos regalos para ustedes festejando a las madrecitas. Este programa va dedicado a todos ustedes, mamacitas. Así que si pueden hablar, llámenos. Nos van a decir la frase, así es la dinámica, la frase que salga, que en breve les vamos a presentar. Y así de sencillo ya estás participando. Vamos a sacar dos bloques. A los caballeros les vamos a pedir si llaman para lo de Vader. Tengo unos regalos que se van directos. No van a tener que contestar nada en Bar Vader. Se los vamos a dar directos. Ahora a las madrecitas les vamos a hacer una sencilla pregunta referente al regalo o al comercial del regalo. Recuerden que ese programa va dedicado a ustedes y estén muy pendientes de los comerciales. Les conviene, les recordamos, es la única línea, el 983-10-250-55 es la única línea que vamos a tener abierta para ustedes. Ya saben, esperamos su llamada, estén pendientes de los comerciales, les conviene, 983-10-250-55.

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0: 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Todos estos regalazos pueden ser de ustedes. Ya saben, lo único que tienen que hacer es estar pendiente de la frase que en breve les vamos a presentar. Ustedes nada más nos llaman a la única línea, que es el 983-10-250-55, y así de sencillo ya estás participando. Recuerden, única línea, 983-10-250-55.
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0: Hola, ¿con quién tengo el gusto?
1: A Wiwi, güey.
0: A Wiwi, debe su nombre.
1: Adriana.
0: Adriana.
1: Guadalupe Pereira Martín.
0: Guadalupe Pereira Martín. ¿De dónde nos hablas?
1: Bosque.
0: ¿O eres mamacita?
1: Sí.
0: Órale, suerte.
1: Gracias.

0: Hola, ¿con quién hablo?
1: A
0: Wiwi, güey. A Wiwi, deme su nombre.
1: Giovanna Guadalupe.
0: Giovanna Guadalupe.
1: Ojeda Canul.
0: Ojeda Canul, ¿de dónde nos hablas?
1: Bosque.
0: ¿Eres mamita?
1: Sí.
0: Órale, felicidades. Hola, ¿con quién hablo?

0: Hola, ¿con quién habló?
1: A Wiwi, güey.
0: A Wiwi, deme su nombre.
1: Miriam Ojeda Canú.
0: Miriam, bájale a tu radio, Miriam. Canul, ¿de dónde nos hablas?
1: Miriam Ojeda Canú.
0: ¿De dónde nos hablas, Miriam?
1: De Calderitas.
0: Órale, suerte.
1: Gracias.

0: Hola.
1: Ah, oui, deme su nombre.
0: Josefa López Jau.
1: Josefa López Jau. ¿De dónde, Josefa?
0: De Soli.
1: Órale, suerte. Hola, ¿con quién hablo?
0: Hola, a Wiwi.
1: Ah, oui, deme su nombre.
0: Es Ana María Ramírez García.
1: Ana María Ramírez García, ¿de dónde nos hablas?
0: De aquí, de Antorchita.
1: ¿Eres mamacita?
0: No es para mi mamá.
1: Ah, ¿es para tu mamá? Ah, bueno, ok. ¡Suerte! Hola, ¿con quién hablo? ¿Con quién tengo el gusto? Hola, ¿con quién hablo? Ah, oui, deme su nombre, bájalo un poquito a tu radio.
2: Galilea Balán Ojeda.
1: Galilea Balán Ojeda, ¿de dónde?
2: Caldera.
1: Órale, suerte.

0: Hola, ¿con quién tengo el gusto?
1: Agüigüi.
0: Deme su nombre.
1: Mande.
0: Ah, por lo del Bar Vader. Bueno, vámonos directo. Dame tu nombre.
1: César Vargas López.
0: César Vargas López. Vente de volada por tu ticket, Bar Vader.

0: Hola, ¿con quién habló? ¿Con quién tengo el gusto?
1: A
0: Wiwi, güey. A Wiwi, deme su nombre.
1: María Beatriz.
0: María Beatriz.
1: Martínez.
0: Martínez. ¿De dónde nos hablas, María?
1: Bosque.
0: ¿Eres mamita?
1: Sí.
0: Ándale, suerte.

0: Hola, ¿con quién hablo?
1: Ahuiwi.
0: Deme su nombre.
1: Guadalupe Pineda González.
0: Guadalupe Pineda González, ¿de dónde?
1: De la Nueva Reforma.
0: ¿Eres mamita?
1: Sí.
0: Ándele, suerte.
1: Gracias.
0: Hola, ¿con quién hablo? ¿Con quién tengo el gusto?
2: Ah, güey, güey.
0: Ah, güey, güey.

0: ¿con quién hablo?
1: A
0: Wiwi, güey. A Wiwi, deme su nombre.
1: Ivonne Balán Ojeda.
0: Ivonne Balán Ojeda, ¿de dónde, Ivonne?
1: Antorchista.
0: Órale, suerte. Hola, ¿con quién hablo? Hola, ¿con quién tengo el gusto?
2: A Wiwi, güey.
0: A Wiwi, pero es día de la madre.
2: Sí, quiero participar para la de Vader.
0: Ah, para Vader, ándale. Dame tu nombre.
2: Juan Gallego Rodríguez.
0: Juan Gallego Rodríguez, vente de volada por tu ticket. Gracias.

0: espacio.
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Qué bueno que sigue con nosotros, amigos. 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Ok, mis amigos, ok. Pues ya estamos de vuelta. Les recordamos que hoy es el programa está dedicado a todas las madrecitas. Mañana es el Día de las Madres, que no debería ser el 10 de mayo, debería ser los 365 y el cuarto de año que hay, para que festejen a mamá, a esas mujeres tan hermosas que han dado todo por nosotros. Bueno, mis amigos, les recuerdo, nada más tienen que llamarnos, decirnos la frase y así de sencillo ya estás participando. Es única línea, es el 983-10-250-55, es única línea. 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Todos estos regalazos pueden ser de ustedes, ya saben. Lo único que tienen que hacer es estar pendiente de la frase,
decirnos la frase tal y como vaya, así de sencillo, ya estás participando. 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Todos esos regalazos, ya saben, es única línea, es el 983-10-250-55. Ahora, les quiero, aparte de todos estos regalos, yo les quiero hacer un regalo auditivo. Les voy a platicar algo. Tuvimos la suerte de andar por muchos lugares acá en la República Mexicana, desde luego aquí laborando en todo esto de la radio, pero un día nos tocó estar en Reynosa, Tamaulipas. Estoy hablando hace como de 30 años, en esa época no había celulares, el teléfono era, pues ya saben, por línea. Nosotros pues teníamos que comunicarnos por medio de teléfono, por cartitas o telegramas, así funcionaba esto. Pero un día que de tantos días que me fui, o meses y casi año, que me fui de mi casa para, alcé el vuelo, como quien dice, para poder hacer muchas cosas fuera de la República, de aquí en la República, fuera de Quintana Roo. Se me ocurre hablarle a mi linda madrecita y me hace un reclamo y me dice: hijo de tal por cual, ya te olvidaste de mí. Y yo le dije: no, mamá, ¿cómo me voy a olvidar de usted? ¿Y por qué no me has hablado? Pues ya sabes, mamita, la comunicación es difícil, no te hagas tonto, que tengo teléfono y no lo has hecho. Le di muchos besos por teléfono, me dio muchos regaños también por teléfono. El caso que al final nos dimos muchos besos los dos por teléfono y se me ocurrió, porque quiero decirles que entre otras cosas soy compositor de canciones. Hice una canción referente a esto, donde dice, pues el tiempo que uno se va y no tienes comunicación con mamá, y más nos pasa a los hombres, a los caballeros, pues no es que nos olvidemos, sino que pues ya somos más tontos para estar llamando a cada rato, ¿verdad? Las mujeres son más pegaditas a la mamá y les damos muchas felicidades. El caso que se me ocurrió hacer una canción, y esta canción es el regalo que les tengo a ustedes. Escuchen por favor el tema y disfrútenla. Es un regalo para todas las madrecitas.

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1: Latidos FM te da la hora.
2: Las 2:03.

0: ¿Con quién tengo el gusto?
1: A mí no me gusta peludo.
2: ¡Ándele! A mí sí, estamos hablando de un perrito, ¿verdad? ¡Deme su nombre!
1: Yesenia Martín Briseño.
2: Yesenia Martín Briseño. ¿De dónde nos hablas?
1: De Américas 3.
2: ¿Eres mamita?
1: Sí, de 3 bendiciones.
2: ¡Ándele! ¡Felicidades y suerte!

0: Hola, ¿con quién hablo?
1: A mí no me gusta peludo.
0: Ándele, deme su nombre. ¿Su nombre?
1: A mí no me gusta peludo.
0: Ya entraste, dame tu nombre.
1: Jenny Esmeralda Cruz Coral.
0: Jenny Esmeralda.
1: Esmeralda Cruz Coral.
0: Cruz Coral, ¿de dónde nos hablas?
1: Arboledas.
0: ¿Eres mamita? Sí, eres mamita, ¿verdad? ¡Felicidades! ¡Órale!

Le recordamos que es única línea, es el 983-10-250-55. El otro nos está funcionando. Llámenos al 983-10-250-55.

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12: Ok, vámonos con el primero, o mejor dicho, primera ganadora. La primera ganadora, estén pendientes. Recuerden que nos tienen que llamar.

0: Ya lo tenemos, y es María Beatriz Martínez. Tú eres la ganadora, María Beatriz Martínez. Llámanos, 983-10-250-55, única línea. María Beatriz Martínez, llámanos, esperamos tu llamada.
1: Porque todo mi cariño a tu número.
0: Hola, ¿con quién tengo el gusto?
2: Con María Beatriz.
0: María, bájale un poquito a tu radio, María. Bájale un poquito a tu radio, María.
2: Sí.
0: ¿Eres mamá, María?
2: Sí.
0: Bájale un poquito más a tu radio. Vamos a girar la tómbola, los regalos, a ver qué te llevas, María.
1: Hola.
0: Vamos a girar la tómbola.

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0: Vámonos con el siguiente ganador o ganadora. Estén muy pendientes. Recuerden que nos tienen que marcar.
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0: Lo tenemos. Y es Adriana Guadalupe Pereira. Llámanos, Adriana Guadalupe Pereira. Tú eres la ganadora. 983-10-250-55. 983-10-250-55. Única línea. Esperamos tu llamada, Adriana Guadalupe Pereira.
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0: Hola, ¿con quién tengo el gusto?
13: Con Adriana.
0: ¡Adriana! Vamos a ver qué te llevas, Adriana.

0: La vida es una.
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10: Vámonos con el siguiente, la siguiente ganadora.
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10: Ya lo tenemos, y es Miriam Ojeda Canul, tú eres la ganadora. Llámanos 983-10-250-55, única línea, 983-10-250-55. Miriam Ojeda Canul, tú eres la ganadora, esperamos tu llamada.
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10: Hola, ¿con quién tengo el gusto?
12: Con Miriam.
10: Miriam, vamos a ver qué te llevas, Miriam. 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
12: Gracias, gracias.

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1: Vámonos rápidamente con la siguiente ganadora.
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1: Ya lo tenemos, y es Josefa López Jau. Tú eres la ganadora, Josefa. Llámanos, 983-10-250-55. Única línea, 983-10-250-55. Josefa López Jau, llámanos. Esperamos tu llamada.
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1: Hola, ¿con quién tengo el gusto?
3: Josefa López.
1: Josefa, bájale un poquito a tu radio y vamos a ver qué te llevas.

0: La vida. 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
1: Gracias.
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1: Vámonos con la siguiente ganadora.
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1: Bueno, mamitas, ya tenemos una más, que es Ana María Ramírez García. Tú eres la ganadora, Ana María Ramírez García. Llámanos 983-10-250-55 y 983-10-250-55, es única línea. Llámanos, Ana María Ramírez García, tú eres la ganadora, esperamos tu llamada.

0: Me premió.
1: Hola, gracias por lo de bueno. ¿Con quién tengo el gusto?
2: Con la hija de Ana María.
1: La hija de Ana María. ¿Estás participando por tu mami?
2: Sí.
1: Bueno, te lo voy a valer. Ok, vamos a ver qué te llevas. 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
3: Vámonos con el siguiente ganador o ganadora. No, no es ganador, es ganadora nada más.
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3: Hombre. Vamos a ver. Ya lo tenemos. Si es Ivonne Balán Ojeda, tú eres la ganadora, Ivonne. Llámanos 983-10-250-55 y 983-10-250-55. Única línea. Esperamos tu llamada, Ivonne Balán Ojeda.
5: Yo he tenido mucha suerte porque
3: todo. Hola, ¿con quién tengo el gusto?
6: Con Ivonne.
3: Ivonne, vamos a ver qué te llevas, Ivonne.
5: Esperaba conocerte. ¡Tómbola!
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2: ¡Tómbola!
3: Ok, vámonos con la siguiente ganadora.
2: ¡Tómbola!
3: Ya lo tenemos, y es Luceli Aguilar. Tú eres la ganadora, Luceli Aguilar. Llámanos, 983-10-250-55. 983-10-250-55, Luceli Aguilar. Esperamos tu llamada.

0: Hola, ¿con quién tengo el gusto?
1: Soy el hijo de Luceli Aguilar.
0: Luceli Aguilar. ¿Es el nombre de tu mami?
1: ¿Dónde?
0: ¿Es el nombre de tu mami? ¿Y dónde está tu mami?
1: Aquí está, está escuchada grabando.
0: Llámala de volada y tú la vas a soplar.
1: ¿Dónde?
0: Llámala de volada, vamos a ver qué se lleva. Gírala, gírala, tómala.
2: Bueno.
0: Hola, ¿con quién tengo el gusto?
2: Sí.
0: ¿Con bueno, quién hablo?
2: No, oigo.
0: ¿Con quién tengo el gusto?
2: Luceli Aguilar.
0: Luceli Aguilar, fíjate, Luceli, ¿tú oyes el programa, Luceli?
2: Sí.
0: Bueno, pues ya tengo un regalo para ti, Luceli. 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
2: Rápido, ¿qué voy a decir? ¿Qué tengo que decir algo?
0: Mira,
2: es que no escucho bien.
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2: Ok, gracias.
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Ok, mis amigos, pues el tiempo ya se nos vino encima. Muchas felicidades a todas las mamacitas. Empiecen a festejar desde hoy. Mañana es el día más importante para todas las mamás y para todos nosotros. A todos los que queremos a nuestras madres, también muchas felicidades. Fíjense, vámonos rápido. Nos quedaron unos regalos. Vamos a mencionar a dos. Vamos a sacar dos ganadoras. Y estas se van sin llamarnos. Vamos rápido. Vamos con la primera. Ya lo tenemos, y es Maricela Aguilar Chi. Tú eres la ganadora, Maricela Aguilar Chi. Te vas directo. Vámonos rápidamente con la segunda y última. Ya lo tenemos, es Rosina Vera Canul. Rosina Vera Canul, te vas directo también. ¡Felicidades! Bueno, mis amigos, muchas felicidades a todas las mamás, muchas gracias a todas las que participaron de antemano, de todo corazón, les deseo lo mejor, que la pasen muy bonito, si tienen a su madrecita, apapáchenla, bésela, agasájensela, se lo merece, la madre es lo máximo que hay en la tierra, y aparte es una guerra, todas las mujeres son lindas, y qué mejor que son madres. Ok, muchas felicidades, muchas gracias a todos los que participaron. 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Gracias, mis amigos. 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Bueno, mis amigos, gracias. Muchas felicidades a todos los que participaron. Y muchas felicidades a todas las madrecitas. Les dejo este regalazo. Espero que lo hayan valorado. Un tema muy hermoso. Bueno, no hijo feo, ¿verdad? Es mío el tema, se los dejo con mucho cariño para que lo disfruten. Esta canción se la dediqué a mi madre y se las dedico a todas ustedes que se lo merecen. Felicidades en el Día de las Madres, felicidades a todas las mujeres y más a las que son madres. Gracias, nos escuchamos el próximo sábado.

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1: Las 3:03.

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0: Las
1: hora.
0: 3 con 15 minutos.
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1: Las
0: hora.
1: 3:30.
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1: Latidos FM te da la hora.
2: Las 3 con 46 minutos.
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1: Las 4
0: en punto.
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1: Latidos FM, te da la hora.
2: Las 4 con 16 minutos.
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1: Las
0: hora.
1: 4:31.
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1: Las 5 con un minuto.
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1: Latidos FM te da la hora.
2: Las 5 con 15 minutos.
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1: Las
0: hora.
1: 5:30.
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2: Las 5 con 45 minutos.
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1: Las 6
0: en punto.
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1: 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Estoy cansado de vivir momentos que se quedan dentro y luego son dolor.

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